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0: qué hora es, cariñosa?
1: Son las 20 horas, 56 minutos.
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0: Cariñosa, ¿cuál es la temperatura?
1: 9 grados, 7 décimas.
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0: ¿Qué hora es, cariñosa?
1: Son las 21 horas, 56 minutos.
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0: Cariñosa, ¿cuál es la temperatura?
1: 8 grados, 8 décimas.
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0: ¿Qué hora es, cariñosa?
1: Son las 22 horas, 56 minutos.
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2: Vamos, listo. Salud, muchachos, por esa mujer.

0: Cariñosa, ¿cuál es la temperatura?
1: 8 grados, 3 décimas.
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0: ¿Qué hora es, cariñosa?
1: Son las 12 de la noche, 2 minutos.
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2: Está terminando un día más. Oh, ¡qué pasó rápido! Parece que hace un momento que nos levantamos. Probablemente estás cansado, tu mente no paró, te esforzaste, luchaste un día más y dentro de ti necesitas nuevamente eso, un descanso. Dios no te pide que resuelvas todo. No te pide que resuelvas todo antes de dormir, pero te pide que descanses en Él. Que hoy lo invites a Él a tomar tu carga porque Él la puede llevar. ¡Ey! Suelta el control. Él es quien no duerme. ¿Y sabe por qué? Porque Él siempre está atento para cuidar de nosotros. Por lo tanto, te invito a descansar. Y no te olvides, termina siempre y comienza siempre agradeciendo.
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0: Cariñosa, ¿cuál es la temperatura?
1: 7 grados, 7 décimas.
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0: ¿Qué hora es, cariñosa?
1: Son las 12 de la noche, 57 minutos.
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0: cariñosa, ¿cuál es la temperatura?
1: 7 grados, 2 décimas.
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0: ¿Qué hora es, cariñosa?
1: Son la 1:00 a.m, 56 minutos.
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0: Cariñosa, ¿cuál es la temperatura?
1: 6 grados, 7 décimas.
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0: ¿Qué hora es, cariñosa?
1: Son las 2 de la mañana, 57 minutos.
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0: Cariñosa, ¿cuál es la temperatura?
1: 6 grados, 4 décimas.
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0: ¿Qué hora es, cariñosa?
1: Son las 3 de la mañana, 57 minutos.
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0: Cariñosa, ¿cuál es la temperatura?
1: 5 grados, 9 décimas.
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0: qué hora es, cariñosa?
1: Son las 4 de la mañana, 55 minutos.
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0: Cariñosa, ¿cuál es la temperatura?
1: 5 grados, 5 décimas.
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0: ¿Qué hora es, cariñosa?
1: Son las 5 de la mañana, 57 minutos.
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0: qué hora es, cariñosa?
1: Son las 6 de la mañana, 26 minutos.
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0: ¿Qué hora es, cariñosa?
1: Son las 7 de la mañana. Un minuto.
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2: Muy, pero muy buenos días nuevamente. Estamos juntos un día más. Quiero invitarte a que no te rindas. Que no te rindas. Que aunque te salgan mal las cosas, no te rindas. Hazlo de nuevo. Hoy, en la mañana, es probable que estés esperando el viernes. O tal vez sea un viernes. Pero, ¿sabes? Dios no te dio este día para que sufras. Te lo ha dado para que lo vivas. No te rindas temprano. No declares derrota o no digas cosas derrotistas antes de comenzar, porque hoy puede pasar algo nuevo. Yo lo creo, lo he vivido y te lo comparto a ti hoy. Algo que va a cambiar todo puede hoy día suceder. Así que quiero invitarte a que hoy le des una nueva oportunidad a este precioso día.
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0: 7 de la mañana con 7 minutos. Buenos días, ¿cómo están? Ah, hace frío.
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0: Qué bonita la canción.
1: Vamos al aire, ¿no? Buenos días, señoras y señores. ¿Cómo están, chiquillos? Buenos días. Gracias a Dios por darnos la oportunidad, la posibilidad de nuevamente arrancar una nueva jornada. Buenos días, buenos días. Buenos días, está helado, sensación térmica. Acá en los estudios de la radio tengo 3 grados. No sé cuánto tiene usted por ahí, pero se supone que hoy día sería como... Empezamos con el frío. El lunes 18, ¿ah? Se supone que hoy día tendríamos una de las temperaturas más bajas. No sé, bueno, vamos a tener 1 grado, 2 grados, pero está helado.
2: Hola, Aroncito, que tenga un muy buen día, que le salga todo bien hoy. Gracias. Cuídese mucho y mucho ánimo para empezar la jornada. Sí. Saluda a Andrea.
1: Oye, Andrea, un abrazo grande para ti, bonito día. A pesar que esté helado y todo, pero vamos por una semanita más. Vamos por una semana más, señoras y señores.

0: fines. Así, señoras y señores, son las 7 de la mañana ya con 15 minutos. Bueno, yo todos los días en la mañana abro la ventana porque no, usted sabe que el aire acondicionado me hace re mal, po. Sobre todo la garganta, gargarín. Y... pero ahora igual no está heladito. Pero, ¿sabe lo que es? El Tadeo. De alguna otra forma, vamos a tener un clima helado. Sí. Helado. Con ello también... Chillán y Ñuble va a experimentar esta semana 3 grados, 2 grados. ¡Ah! ¡Churra! ¿2 grados vamos a tener igual? Ahora, esta semana vamos a tener nubosidad parcial. Voy a estar con el pronóstico del tiempo, ¿eh? Pero esta semana va a ser frío durante todo el día. Va a estar helado. Así que va a haber que abrigarse nomás. Sí. Ya por acá nos vamos al WhatsApp, chiquillos.
1: Hola. Envíanos tu mensaje de audio al más 5642-222-0488.
0: ¿Sí? ¡Está helado, Juan! Oye, ya. Vamos por acá. Hola, Carlito, ¿cómo está, amigo mío? Está heladito, está helado. A ver, ¿cuánto tiene ahí usted? Le marca 14.300 kilómetros. Está helado, Carlito, ¿eh? Está complicado con eso. A Carlito le marca un grado.
2: Pirim, pirim, pirim, pirim, pirim, pirim, pirim, pirim, pirim, pirim. Buenos días, mi Pachito. Un saludo para toda la radio.
0: Buenos días.
2: Ojalá que estos días que vienen,
0: Jorge,
2: que tengo mucho frío en el sexto cien. Un saludito para los amigos de la micro 3 y un saludito para vos de la cariñosa.
0: Saludo, amigo Jorge, igual que te vaya bien.
3: Nunca me llevo a ver a hombre. Para la carretera, nunca no me llevo a ver a mucho de acá. Buenos días, cabrito. ¿Cómo estamos, cabrón? El dulce estaba la corne, el día estaba
0: ¿en
3: la
0: serio? Corne. ¿En serio?
3: Es más tieso que para de perro envenenado, cabrón.
0: ¿Que pa' qué te escuchara?
3: A la escucha.
0: ¡Vamos, Lucho!
3: Por el pollo, o sea, por tu apoyo, cabrón, con la música ahí. Me levanta el ánimo, que usted no la crea, terrible. Yeah. Saludos a todos los que están escuchando y a los que no. Bueno, para la radio, hombre, bueno, para la radio. Y volvió con Corina. Chao a todos los piteores y al más grande, Don Manolete.
0: Buenos días, chao, Luchito, chao. Buenos días, Luchito. De verdad, yo también llegué en la misma cana radio. Llegué más apretado que Paquete Cusara. Así tieso. De hecho, me llegué a la radio sobándome los dedos, porque me estuve contando los dedos para callar si se me habían caído los dedos en el camino. Así de frío. Así de lado, perdón. Me estuve revisando a ver si no se me cayó algo para acá. Bien. Camino. Son las 7 de la mañana con 20 minutos. 7 con 20 minutos.

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1: Vamos por otro día más. Vamos, vamos, vamos. Ciérrame la ventana, por favor. Está helado.

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1: Hola, ahí estoy mandando un saludito acá a Puente Ñuble. Oiga, le quiero mandar un saludito a Don Manolete, que no es ninguna barrete. A usted también. Y acá me estoy comiendo, me estoy tomando un cacao y me estoy comiendo una pizza. Una ahí de desayuno. Para ir al colegio.
0: Oye, hoy día vais con ganas, Oitan. No, con el cacao sí, pero la pizza no.
2: Ya no era que
0: el amor. ¿Aló?
3: Hola, huesito con cura.
0: Hola, ¿cómo está, Carlito? Hace mucho frío.
3: Oye, anoche cayó una heladita. Yo pensé que mi camión me lo habían cambiado. Me amaneció blanco y mi camión es azul. No, mucho, mucho frío. Mucho frío. Y más encima aquí en Bulnes con neblina. Así que estamos ricos.
0: Oye,
3: ya chicos, de verdad, que tengan excelente jornada. Cuidarse en la ruta, recuerden que siempre alguien en casa nos está esperando calentito. O calentita.
0: Calentita. Calentito. Yo hubiese puesto así en la radio. Calentito. ¿Sí o no? No sé, yo digo. Cariñosa. Igual como que. O sea, igual como que pega. Vamos a la línea de WhatsApp. ¿Aló? Eso me marca acá en San Nicolás, amigo de la cariñosa, por acá reportándose Alejandro Maturana. Un grado exactamente. Acá, bueno, en otros lados nos reporta. A ver, ¿y estas cervezas de dónde son? El Alejandro Maturana no me está mandando fotos de cerveza a esta hora de la mañana.
4: Dice tu guayo en la noche.
0: Un grado, señoras y señores. Por eso tengo frío en mi corazón.

0: se vuelve a caer con la de Cato.
1: Bianca, la Bianca.
0: Al colegio con un frío, hay pura nieblina, así que cuidarse todos los constructores. Le quiero mandar un saludo a mi primo Martín, que va a trabajar ahora, que se cuide.
1: Bianca, bueno, se escucha más fuerte el ruido externo, pero se entendió el mensaje. En realidad ahora hay una neblina bastante espesa y es muy cierto, mucha precaución porque los lunes son caóticos para todos. La idea es poder evitar los accidentes, evitar todo tipo de problema en este aspecto a esta hora de la mañana. Y eso es muy cierto, amigo mío. Así que por favor, yo sé que el chileno en la mañana, y a todos nos pasa, me incluyo en esto. Uno sale atrasado por diferentes cosas, ¿verdad? Sí, podría como levantarte más temprano, lo hace. Pero hay muchas cosas también que tienes que hacer, como en tu casa, o se te quedó algo. Las llaves, ¿eh? La guagua, la hora. Y al fin y al cabo sales justo a la hora. Y eso también te lleva precisamente que andes acelerado. Y muchas veces, lamentablemente, producto de eso, suceden los accidentes. Y también terminan en accidentes fatales. Que, de hecho, tú después te dices, pero ¿cómo si...? Y no te explicas cómo precisamente un accidente de esa manera, o sea, salir corriendo, llegar preocupado solamente por llegar al trabajo, puede provocar un accidente más grande con pérdidas fatales como es tu vida, tu propia vida, o precisamente afectarle a otra persona más. Y es verdad, así una forma, una cadena de sucesos. Así que, amigo mío, mucha precaución a esta hora de la mañana. Oye, vamos a hablar de los sueños de ahí. Anoche soñé algo bien raro, pero yo quiero compartirlo con ustedes. Porque cuando uno sueña y queda con esa sensación, ¿le ha pasado a usted cuando sueña con alguna persona que ya no está en este plano carnal? O sea, una persona que ya falleció, pero no tenía mayor contacto con esa persona. ¿Te has preguntado por qué sueñas con eso? Si en vida no precisamente tuviste una relación estrecha. ¿Y por qué precisamente te vienen ese tipo de recuerdos? ¿Y por qué vives esos sueños? Esto lo vamos a comentar a la pausa del...
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1: Pausa y volvemos, ¿ya?
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1: Soñé con Arturo Prat. Imagínate con Arturo Prat. Oye, los sueños que tengo yo, ¿eh? No, si soy, pero...
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1: Un grado, ocho décimas.
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saladito, saladito, saladito. 7 de la mañana con 53 minutos. Pero mira, se disipó un poco el humo, o sea, perdón, la nieblina. Siento de alguna otra forma que está como más despejado, no sé, por ¿cómo está su sector? Envíame la foto a esta hora de la mañana, 7 de la mañana con 54 minutos. ¡Vamos por este día lunes!

0: Muy buenos días, Dancito.
1: Hola.
0: ¿Cómo amaneció? Espero que muy bien, que tengas un lindo día, un lindo inicio de semana.
1: Muchas gracias, igual para el
0: sueño. Te lo alegra la mañana, cuando uno a veces anda triste. Bueno, mi motivo es, quiero que me salude a mi princesita, que hoy está de cumpleaños.
1: ¡Mi, tu princesita!
0: Emita, que tendrá un yola con 3 añitos. La hago con mi corazón, mi princesita hermosa, mi niquecita bella. Que tenga un lindo día, Ivancito, y cuidarse del frío, porque está heladito, Juan.
1: Feliz cumpleaños para tu princesita, que los cumpla. Feliz, feliz, feliz. Un gran saludo para todas las personas que están de cumpleaños. Cumpleaños feliz, que los cumplas feliz, que los cumplas en tu día, que los cumplas feliz. Feliz cumpleaños. Muchas veces, y creo y soy un convencido de esto, muchas veces no se celebran los cumpleaños por falta de tiempo, por falta de recursos económicos, o simplemente no consideran muchas personas que no es importante su cumpleaños. Y aquí también pasamos al tema donde uno dice, nada, ¿para qué voy a celebrar si tengo malos recuerdos de los cumpleaños de infancia porque no los tenía? O no los tuve nunca, nunca tuve cumpleaños. Y no se celebran después de adulto, y es verdad. ¿Quién es uno también para andar juzgando si lo quiere celebrar o no? ¿Quién es uno? ¿Quién es usted precisamente como para emitir un... No, ¿y por qué no lo celebra? ¿Por qué no? No. Hay cosas que a veces no se preguntan nomás en la vida. Feliz cumpleaños si usted está en esta parada de no celebrarlo por temas personales, netamente. Un feliz cumpleaños, de verdad. Espero que alguna vez se pueda superar eso y lo celebre a su manera, a su manera, a su gusto. Son las 7 de la mañana con 59 minutos. 7 con 59 minutos. ¡Mamá, no quiero ir a clase! En la mañana estaba así, estaba a punto de decirle a mi mamá, mamá, no quiero ir a clase. Me acordé que ya tengo 30 y siempre nomás tengo. No, porque la pelea era cuando uno iba en la básica a la escuela. Mamá, no quiero. Y tú le decías, ¿y eso a tu mamá? Os calláis que las orejas te... Sentí ahí un leve calor en las orejas. Al tiro.

0: Llegamos a las 8 de la mañana con 4 minutos. Hablando del sueño, pero tengo que ir al pausa. Me voy con al WhatsApp por acá. WhatsApp. En mi casa está despejado, me mandaron las fotos, pero el pasto está congelado. A ver, foto. Blanquito, blanquito, blanquito. Bueno, esto va a ser la panorámica para muchos aquí en la región, ¿eh? Oye, leí un artículo por ahí de un meteorólogo de la TAM, o sea, de Latinoamérica.
1: ¡Ah!
0: Y señalaba precisamente la corriente del Niño. Potente, ¿ah? ¿Eh? Ojo. Sí. Hay mucha diferencia entre esta precisamente este invierno. También de alguna u otra forma hay una alerta para tres regiones con vientos que van a superar los 100 kilómetros por hora, cachapo.
2: Diciendo que lo nuestro.
0: Eso quiere decir de alguna u otra forma que la lluvia se está juntando, como dicen. Voy por acá con más WhatsApp y voy a ir a la pausa. ¿Sí? Hola, buen tema. Lo voy a leer. Celebrar los cumpleaños este año no fue muy bueno. Nuestro cumple. Mi papá estaba de cumpleaños el 21 de abril y falleció el 23. Mi hermano estaba de cumpleaños el 25 y ese día se sepultó a mi papá. Fue un cumpleaños muy triste y no dan ganas de celebrar.
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0: La pena me invade, lo extraño y lo lloro todos los días.

Fui a la pausa. Yo creo que a muchos nos toca este tema. De alguna otra forma, uno no sabe. Yo personalmente estoy pasando por un proceso bien, bien complejo, pero uno no sabe a veces. O sea, nadie tiene claro lo que va a pasar con el futuro. Y aparte eso de aceptar que somos tan pasajeros en todo sentido, y somos muy pasajeros en todo sentido. A veces uno ni siquiera se explica cuándo va a ser el último abrazo que va a dar. No tiene idea. O la última ropa que va a vestir, ¿no? No lo sabe. También precisamente con la partida de los seres queridos. Voy a la pausa, chiquillos, porque no me va a dar pena, pero no. Vamos a la pausa y volvemos.

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1: Son las 8 de la mañana, 7 minutos.
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0: Señoras y señores, son las 8 de la mañana con 24 minutos. ¡Aló! ¡Aló! ¡Aló!
1: Pero yo tuve de cumpleaños a mi hija el 16 de mayo.
0: ¿Ya?
1: Bueno, ella lo celebró porque compró cositas y hizo. Y vino a celebrarlo acá. Nosotros, poco aporte. Pero ayer tuve de cumpleaños a mi hermano menor.
0: Ya.
1: Menor, que tiene más de 30 años. Y no lo celebró, está en cama hace como una semana. Está complicado.
0: Pucha. Te envío un fuerte abrazo, querida María, igual para tu familia. Hoy es el Día Internacional por la afinación a las plantas. Todas las personas. Ven, pues, Marco. Todas las personas que tienen esa afinidad, no sé si a usted les pasa. Ah, bueno, a ver, espérame, muéstrame. Oye, tenemos a Marco Muñoz. Marco, siéntate acá, bienvenido a la cariñosa, siéntate. Por favor. ¿Cómo estás, Remy?
2: ¿Cuál?
0: A cualquiera de los dos no hay problema. Cualquiera de los dos no hay problema. ¿Cómo estás? ¡Bienvenido, Marco Muñoz! ¡Bravo! Oh, ¡aplauso!
2: ¿Cómo estás, Iván?
0: ¿Cómo estás?
2: Gracias por la invitación aquí en Radio Cariñosa, tempranito, son las 8 ya, ¿con cuánto?
0: Con 26 minutos, sensación térmica, 1 grado. Un grado. Oye, sí. Marco viene, bueno, precisamente día lunes arrancando. Sería mi último un poco. La información del día lunes.
2: Sí, mira, importante. Tenemos una importante noticia que queremos compartir con nuestros auditores porque hoy se activó el cupón de gas licuado, una medida que otorga el gobierno, ¿cierto?, para hacer frente al alza de los precios, principalmente en aquellos hogares que destinan parte importante de sus ingresos a la compra de gas licuado para poder calefaccionar. Bueno, este cupón es por 27.000 pesos y es válido exclusivamente para estos efectos, ¿eh? No es una transferencia monetaria libre disposición, es para la compra de gas, es consumible. ¿Y a quién va a beneficiar? A los hogares que están dentro del 80% más vulnerables según el registro social de hogares. Así es que a contar de hoy ya pueden ingresar a la página www.cupondegas.gob.cl. Tienen que ingresar, eso sí, con clave única, ¿eh? Y automáticamente el sistema le va a validar si usted califica o no para poder tener acceso a este cupón. El primer llamado es a contar de hoy y hasta el 30 de mayo para hacer efectivo su cupón a contar del 17 de junio, justo cuando comienza el invierno en nuestro país, Iván. Así que una muy buena noticia que viene de una u otra manera también a ayudar y a paliar.
0: A paliar, exactamente.
2: No, bueno, a paliar, de pegar, sino
0: no,
2: que...
0: A paliar el costo de alguna otra forma de las cosas subiendo. Esta semana el tomate sube. Sube el tomate, la palta ya precisamente tuvo un alza, y vemos que va a pasar lo mismo con la papa en esta semana. Entonces, algo que sirve para paliar precisamente para el bolsillo de todos los chilenos, señoras y señores, esto. Entonces, cuéntenos un poquito.
2: Voy a repetir la página, don Iván. www.cupondegas.gob.cl. Usted tiene que ingresar con su clave única, ¿ya? Para aquello se requiere que tenga la aplicación RootPay o de Banco Estado en su celular, o si no, lo puede hacer de manera presencial en su caja vecina. El sistema automáticamente le va a arrojar la validación. Y si cumple con los requisitos, usted pide ahí en la misma plataforma la activación de su cupón.
0: Cupón de descuento de
2: 27.000 pesos, ¿ah? Por hogar, y que va a beneficiar al 80% más vulnerable según el registro social de hogares. Oye, el gobierno aquí se puso bien firme la mano al bolsillo, ¿eh? Porque se destinaron más de 199.422 millones de pesos para abarcar un universo de 7,7 millones de hogares, siempre y cuando cumplan con este requisito que establece la norma para poder tener acceso a este cupón. No es canjeable en dinero, ¿eh?
0: Ya,
2: es solo, ojo, para la compra de gas.
0: En el mismo cupón precisamente viene el descuento.
2: Exactamente.
0: Para cualquier empresa.
2: Sí.
0: Cabe para cualquier empresa, en este caso.
2: Y si le sobra, si hay algún excedente, lo puede utilizar y usted pondrá la diferencia para adquirir un segundo.
0: 25 mil pesos el de 15 kilos a 26 mil pesos lo que está saliendo actualmente alrededor con reparto a domicilio. Eso quiere decir que le va a sobrar una luquita. En este caso, esto solamente el cupón es válido para una pura compra en el proceso de invierno.
2: Una vez, por una sola vez. Ojo. Y lo otro también hay que tener en consideración que los hogares que utilizan gas licuado destinan alrededor de 50,000 pesos mensuales en este ítem, ¿eh? Sobre todo en temporada de invierno. Esto representa un 10% de gasto para las familias del primer quintil más vulnerable y un 1,9% en las que tienen un mayor poder adquisitivo. Pero en el fondo, uno de cada 5 hogares declara que el gas licuado es su principal fuente de calefacción
0: entre hoy en los día primeros 4 quintiles,
2: ¿cierto?
0: Es muy cierto.
2: Así que una muy buena noticia para que ingresen desde ya a la página www.cupondegas.gob.cl. Recuerden que tienen que hacerlo con clave única o también lo pueden hacer de manera presencial en la caja vecina. Así que una muy buena noticia.
0: Bien, Marco.
2: Para el invierno, ¿eh?
0: Muy bien. Señoras y señores, gracias, Marco, ¿eh?
2: Muchas gracias por el espacio.
0: ¿Tú estás seguro?
2: Seguro.
0: Señoras y señores, son las 8 de la mañana con 30 minutos. Hacemos la pausa de esta hora de la mañana y estamos de regreso. Así es, amigo mío. Oye, pregunta, ¿usted ya se vacunó? No, me vacunaron, perdón. No, es que esa no tiene un código especial. Mira, voy a decir Gabriel y se va a abrir. Oye, es la pregunta. ¿Usted se vacunó ya? Ya, el programa precisamente viene a paliar esto. Ya está. En todo el vacunatorio a nivel nacional, en los consultorios CEFAM, está la vacuna lista para adultos mayores para este invierno. La influenza. Yo debo reconocer algo antes de irme a la pausa. Yo le tengo miedo a la aguja. Lo siento. Yo de verdad. Y muchas veces, ay, tan machito que se. Yo le tengo miedo. Tengo miedo. Tengo miedo a la aguja. Pero no le tengo miedo a la noche. A las arañas no. A los guarenes tampoco. A los capibalas no. A la aguja le tengo miedo.

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1: 1 grado, 8 décimas. 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

0: las 8 de la mañana con 43 minutos. 8 con 43 minutos. Señoras y señores, tenemos que saludar a nuestros grandes auspiciadores a esa hora de la mañana. Claro que sí, amigo mío. 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Tenemos línea, aló.
1: Buenos días.
0: Sí. Buenos días, Jacqueline Paola. No, no quiero hacerla de nuevo. ¿Cómo estás, Paola?
1: Llega tu receta a cantar por su tono.
0: ¿Andaba buscando la leche?
1: ¿El bebé?
0: Sí.
1: Y Marcito, soy yo. ¿Para qué me hace así usted?
0: Ah. ¿Cómo estás, Paola?
1: Aquí bien preparado, voy a tomar desayuno.
0: Qué bueno. ¿Y tu mamita?
1: ¿Estás tomando leche a la viejecita?
0: No le digas así, Paola, ya. No le digáis así ya. Oye, Paola, ¿y qué andaba buscando remedio?
1: No, pues se fue a sacar una hora de cocina a una niña yo.
0: Ah, ¿le fuiste a sacar una hora a una niña?
1: Sí.
0: Mira, ella no se pudo levantar, weón.
1: No, ya.
0: Oiga, ¿y por qué no me aprovechó de sacarme una hora a mí también?
1: Mandé
0: el
1: pancito, pues.
0: Puta la lecera, te lo voy a mandar por WhatsApp de acá. Necesito sacarme una hora. Para el traumatólogo.
1: No hay problema. Vamos los dos, yo los acompaño.
0: No, sí, para que tú me puedas sacarme la hora, pues.
1: Ya, aquí le pase el pancito, cuídese, lo llevo la tarde.
0: Chao, Paola, que estés bien. Buenos días, mi reina. ¿Cómo amaneció? Bien, ¿y usted cómo está?
2: No, mami, guachito, estoy aquí al lado de la estufa.
0: Oye, hace frío. No, está helado, está helado. Está helado, así que hay que abrigarse porque los huesos duelen, po.
2: Yo la mañana me acordaba, dije, ¿cómo va a llegar mi hijo de mí?
0: No me digáis nada, que no llegué ni con los dedos aquí. Se me caían los dedos de los pies, los dedos de las manos, se me venían cayendo para acá. De puro frío, ¿cómo venía? Yo me lo trataba de agarrar y decía, no, esta cuestión no funciona. Lo sentí duro, mami, toma la mano. Ay, me piqué a hacerle, mami, así es el trabajo.
2: Hay que trabajar.
0: Sí, mami, nada que hacer. Mami, que tengas un bonito día, cuídate mucho.
2: Un día usted también.
0: Chao, mami.
2: Chao, dice, chao.
0: Son exactamente las 8 de la mañana con 47 minutos. 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
1: Veneno, basta con el que tiran arriba en el cielo.
2: Yo tampoco me meto ni un veneno adentro, ni un veneno. Puro natural nomás, el uso es natural, tiene todo natural.
3: Y pues la vacuna, pues la vacuna.
2: Que nos tiran arriba, ¿para qué queremos más? Pues, las vacunas son pura.
3: Pues las vacunas, sí.
2: Una vacuna no puede salir en 6 meses, ni en 5 meses, ya años, para poder sea más o menos.
1: Y justo lo que se vacunaron, están cagados.
2: Para el Loli, han muerto harto el viejo.
1: Mi hermano con más de 30 años, que esté grave, o sea, no 30, tiene más de 50. Porque mi hija tiene 40.
3: Oye, Mari, en. Es verdad, acá no, acá, bueno, yo tengo que ser responsable con esto también porque como medio de comunicación precisamente nosotros tenemos una campaña de vacunación. Pero yo a modo personal, esto no tiene nada que ver con la radio, no me he vacunado. Sí, le miento a usted y al tiro digo, no, sí, fue al consultorio de vacunas. No, no he hecho. No necesito como caer en eso, como el SIPA, todo, no lo he hecho. Ya. Buenos días, ¿cómo está? Hola, buenos días, ¿cómo está usted? Sí. Claro, si usted está en pleno derecho precisamente a vacunarse. Nadie ha dicho lo contrario.
4: Del cielo cae una rosa. Se congeló la cuestión. No, ni un pico.
3: Oye, hablando de congelarse y todo el tema y del cielo cae una rosa, es cierto, hoy en día está como para dejar los calzoncillos afuera. ¿Sí o no? Ah, voy a ir a hacer un pis. Al baño, anda a sentarte con este frío al baño. A ver si se está despejando. Porque está muy helado, pues, y así va a estar toda la semana. Chiquillos, nos vamos, un abrazo muy grande, de verdad. Agradecer a cada uno la sintonía de la radio. Que nos vaya bien, de verdad que nos vaya bien a todos. Los que están complicados de salud, los que están postrados, un abrazo muy grande a los adultos mayores. Que tengan una buena jornada, ¿ya? Muchos cariños para cada uno de ustedes el día de hoy. Los que están de cumpleaños también, feliz cumpleaños. Aunque no lo quieran celebrar o simplemente no están los recursos como para celebrarlo, pero un fuerte abrazo y todo el Nehuen. Así es.
5: Hola, buenos días, Ivancito, ¿cómo está? Yo aquí con mi resfrío, así que vacunarme, no, Ivancito, porque de cuando puse las vacunas del COVID ahí quedé complicada, así que el año pasado me puse la vacuna de la influenza y no, pero resfriado, no se me quita, Ivancito, así que nada de vacunas, nada más que tengo terror a la suja. Un besito para mi princesa Juliana y un besito para mi otra nieta que está en Calama, para todos mis nietos favoritos. Adiós, Ivancito, tenga bonita mañana, que yo estoy tomando desayunito, huevito con queso.
3: ¡Toma! ¡Huevos con queso! Todos tenemos miedo que nos vacunen, ¿eh? Es cierto. Eso, no, nada que decir, no a uno. Bueno, a uno también lo han vacunado varias veces. ¡Te vacunaron!
1: Oye, imagínate que nosotros estamos enfermos, complicados hace años. Yo 15 días al hospital, 15 días en la casa. Y que empezó esta cuestión, se me quitó el miedo y se me quitó todo. Es como raro, oye.
3: Verdad, es muy cierto. Te ponemos ritmo y sabor a tu corazón, con alegría, como todos los días, señoras y señores. Bonito día, chiquillos, a pensar que nos va a ir bien, que si usted quizá anda buscando un trabajo laboral, que le vaya bien en ese trabajo, que lo pueda conseguir, ¿ya? Si está pasando por una necesidad económica, de verdad que pueda cambiar también las estrellas en ese aspecto. Nos vamos, chau, chiquillos. A ver, Carlito.
6: Buenos días, Ivancito. Yo igual me puse todas las vacunas y no me pasó nada.
3: Quedé súper bien. ¿A cuánto lo habrán vacunado este fin de semana? Digo yo.
7: Ivancito, que tenga un lindo día. Otegoncito, yo tengo todas las vacunas y estoy como lechuga. Mira. Ya me puse la de la influenza y me puse la neurobionta.
3: La neurobionta, la influenza.
7: Sí, que como lechuga aquí.
3: Yo me voy a ponerme la de la rabia.
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0: ¿Qué hora es, cariñosa?
1: Son las 8 de la mañana, 57 minutos.
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0: Como ya sabe, ella.
1: Moviendo la cadera. ¿Cómo están? Buenos días. Buenos días, Chile. Buenos días, región de Ñuble. Buenos días, Chillán. ¿Cómo están? Gusto saludarles en esta edición de la mañana cariñosa. ¿Cómo se han portado, niños? ¿Cómo están, niñas? ¿Cómo estuvo ese fin de semana, chiquillo? ¿Estuvo productivo el fin de semana, no? Aprovecharon el fin de semana para descansar, para hacer muchas labores también en el hogar, para arreglar arreglos varios en la casita, ¿cierto? Bueno, esperamos que lo haya pasado muy bonito. Esta semanita va a ser mucho más cortita también porque tenemos un día feriado, el día 21 de mayo, el día de las glorias navales, así que tenemos el día jueves feriado, chiquillos, así que vamos preparándonos ya porque se nos viene otro día de descanso. Comenzando recién el día, ¿no? Ya pensamos en descansar, como son. Así somos los chilenos, pues, amigo. Pensando en los feriados salvadores de la semana. Son las 9:17, 9 de la mañana con 17 minutos. A esta hora no puedo modular bien porque tengo congelada la pera. Por eso, cuando a mí se me congela la pelita no puedo modular bien. Así que lamentablemente voy a tener que tomarme un buen café. Cargadito, compadrito, bien calientito. Porque se me congela la pera y la pelita y no puedo hablar. Pues, no. Oye, hace frío hoy día, compadrito. Tenemos 7 grados, 5 décimas. Me muestra por acá el termómetro. ¿Estará bien esta cuestión o no? No, tenemos menos que Pulpito. A ver, déjame verlo, déjame actualizarlo. No, su termómetro anda más perdido que el Teniente Bello. Tenemos 2 grados a esta hora, 2 grados centígrados. No, va a tener que mandar a arreglar su termómetro. Recargue su termómetro. Me muestra 2 grados acá el termómetro interno. 2 grados centígrados en lo que es el centro de Chillán. Ahí se actualizó. O sea, andamos clarito con el... Andamos clarito hoy día con la temperatura. A eso de las 7 de la mañana registré menos 1 grado. No sé si cuánto registraron ustedes, chiquillos, pero registré menos 1 grado el día de hoy a eso de las 7 de la mañana. Cayó helada matinal también, po. Así que están los techos de los vehículos blanquitos ahí en mi sector, en mi barrio. En mi barrio, perdóname, pero ya allá nevó. Son las 9:19, 9 de la mañana con 19 minutos, saludando ya a nuestros auditores y auditoras. Por acá dice, hola Bitoco, ¿cómo estás? Espero que esté muy bien. Yo aquí tomando matecito, triste porque perdió Ñublense ayer. Pucha, así son las cosas del fútbol, pa' amiga. A veces se gana, a veces se pierde, de los triunfos nos ponemos felices y de las derrotas hay que pasar las penas nomás. De otra. Ya no irá mejor. Así son las cosas del fútbol. Saludos grandes para nuestra amiga Patricia Alarcón, quien está con nosotros. También nos envía ahí hartos cariños desde muy tempranito. En esta mañana que está bastante fría, chiquillo. Frío, frío como el agua del río. Pasaron por la ducha hoy día, ¿no? No se lo estoy preguntando a ustedes dos. Al burro. ¿Pasaste por la ducha, burro, no? Yo diría que no tanto, ¿ah? Bobby, ni hablar. Si hay un olorcito a patita de perro aquí. Vamos con un Juan Luis Guerra, algo de merenguito para mover el cuerpo, para entrar ya en onda de calor esta mañana, que hace mucho frío.

0: Ahí estaba Juan Luis Guerra con ese tema musical a esta hora, en esta mañana cariñosa que hace frío, frío, frío, frío, frío. Está heladito, heladito, heladito. Al bueno lado, bueno lado, el lado, el lado, el lado, el lado. Estamos al lado, estamos al lado, estamos al lado, estamos al lado. Oh, hace frío, chiquito. Hoy estamos comenzando nomás, ¿eh? Vamos adaptándonos para el frío porque ya se nos viene. Y eso que estamos todavía en otoño. Imagínate cuando llegue el invierno. Ay, ay, ay, los quiero ver cómo van a andar jugando los tiritones acá. Más helado que una pata de pingüino, chiquillo. Imagínate que nuestros amigos, por ejemplo, de que nos escuchan en la señal internacional ahí en Canadá, por ejemplo, mi buen amigo Leonardo también, que está en Suecia, cuando tienen menos 5 grados. Ahí, por ejemplo, en Canadá, cuando Juan Carlos me cuenta, no, tenemos menos 15 grados nomás, menos 15 grados. Es como estar dentro del freezer del... metido, viviendo dentro de un freezer, pues, amigo, ¿así? Y nosotros hace menos 1 grado y andamos muertos en frío. Son las 9:25, 9:25. No hablemos mucho de fútbol porque... no, con el fútbol de ayer mejor no... no hablemos mucho de fútbol, amigo mío, porque no nos fue muy bien, pero bueno, mal tiempo, buenas caras. Como lo decía en la mañana, bueno, hace algunos minutos atrás, en todo caso, son cosas del fútbol. Se pierde, se gana, perdimos, ganamos. ¿Cómo era la cuestión? Ganamos, perdimos, la zumba, ¿qué le dimos? Dejó picado. Ya, ¿qué dijo por acá? Aló, buenos días. Ah, llegó Leonardo por acá. Te levantaste, Leonardo. Aló.
1: ¿Qué tal, mi querido Bitoco Fuentes? Encantado de saludarte. Primero que nada, te saludo a ti y a tu familia. Saludos para toda la región del Ñuble y el Biobío. Por supuesto, también saludos para las cariñositas.
0: Así es, pues, amigo mío.
1: Para mi México lindo y México querido, lindo para y Luz querido. Y familia en Ciudad de México. Oye, saludos para tus mascotas, ¿eh?
0: Gracias.
1: Para el Bobby, para el burro.
0: Aquí están
1: y
0: los
1: para
0: dos.
1: Para todo el personal de Radio Cariñosa en la ciudad de Chillán. Saludos también para Panchita y sus colegas en la segunda comisaría de carabineros allá en la ciudad de Chillán.
0: Le está esperando por aquí su hotel, amigo.
1: Mi buen amigo, te deseo que tengas un excelente día, una excelente jornada, un excelente inicio de semana.
0: Gracias, Leo.
1: Para ti, los tuyos.
0: Muchas gracias, amigo.
1: Abrazo a la distancia, mi querido amigo.
0: Un saludo, mi güey.
1: Se te aprecia mucho. Saludos para Elsa, mi buena amiga Elsa. La extraño mucho.
0: Cochino. Su Elsa. Yo te voy a contar algo en forma interna que no te va a gustar de tu Elsa. Vas a ver nomás lo que descubrí, lo que vi el otro día. Amigo Leo, tienes cuernos hasta por la espalda. Así yo te voy a contar lo que está haciendo tu Elsa por acá. La vi por ahí, con otro colega de radio. Parece que tiene una debilidad por los locutores, la Elsa. Le gusta a Pablo Fernández, le tira los chirulazos al Pablo Fernández, le encanta ahí a Leonardo, que se quiere ir para Suecia. Que... ¡oh, por la mentira! Leo, te están poniendo los cuernos por acá por Chillán, te digo al tiro. Son las 9:27. 9:27 en esta mañana cariñosa. ¿Quién más está por acá a través del WhatsApp? Hola, ¿cómo están? Me puede mandar un saludito, dice, a mi amorcito Juan Alberto Lagos. Dice, de parte de su amor Rosana, que lo quiere mucho. Así que un saludito grande ahí para su amor, Juan Alberto Lagos. Sí, señor. Ay, el amor, el amor. ¡Aló!
2: Ganamos, perdimos.
0: La igual, zumba, ¿qué le dimos?
2: Ra, ra, ra. Buen día, Bitoco.
0: Ah, me cambió la panorámica de la canción, po.
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0: igual tomamos vino.
2: Ra, ra, ra. Buen día, Bitoco.
0: ¿Quieren gustarle ese gato, chiquillo? Claro, yo me la sabía de la otra forma, pues. Ganamos, perdimos, la zumba, ¿qué le dimos? No importa, compadrito, no importa. Para la próxima, va, va. Son exactamente las 9:28, 9:28 en esta mañana cariñosa. Oye, qué bonito, estoy viendo por acá algunas cositas, algunas fotitos que me envían. Mira, saludos grandes para Romina. Saludos grandes, Romina, en Región Metropolitana a esta hora de la mañana. Que tenga una linda semana, Romina. Te enviamos un gran abrazo, un cornetacito. Para nuestra amiga Romina ahí en la Región Metropolitana, presente, trabajando todo un fin de semana arduamente, amiga. Pero de verdad que... Qué bonito lo que sucedió ahí. Bonito, amiga. ¿Eh? Eso como que nos restaura el fin de semana y que estuvimos trabajando ahí arduamente. Un saludito grande para Romina. Qué buena. Genial, genial, genial, genial. ¿Cómo dice ahí? Ya, espérame, espérame. ¿Cómo dice ahí? ¿Aló?
3: Mi toquito, la Elsa parece que está vendiendo productos lácteos.
0: Ah, mío.
3: El tradicional y ese rojo con forma de corazón a 500.
0: No, y por ahí la vieron con un señor que le gusta ahumar longanizas. También, oye, la Elsa está alto suerte. ¿Qué pasó por ahí? Al suerte cuerpo está Elsa, por Dios. Un señor que el otro día llegó, mandó saludos para acá y que ahuma longaniza. Por ahí. ¡Aló!
4: Pasito Quito, buenos días. Bendiciones para usted, muchos cariños. Gracias por su hermosa compañía que nos hace en la mañana. Quiero enviarle un cariñoso saludo a mi hermano Mauricio Rivas. Gracias, hermanito, por venir a verme, por preocuparte de mí. Un cariñoso saludo a mi mamito Berlinda, a toda mi familia, a mis hijos.
0: Muy
4: y
0: bien.
4: En especial un saludo. Muchos, muchos, muchos besitos al cielo para mi esposo Roberto, que hoy cumple 5 meses de fallecido. Te amo y te amaré hasta el último día
0: hasta
4: de mi vida.
0: Hasta siempre, amiga.
4: Siempre vas a ser el amor de mi vida.
0: Por supuesto.
4: Gracias, Vitoquito, por alegrarnos en la mañana.
0: Un saludito grande para usted, amiga.
4: Bendición y cariño a todos los que están en sintonía de Radio Cariñoso. Y hoy en la tarde iremos a visitar a mi esposo.
0: Muy bien. Me parece muy bien, amiga.
4: Estar con él.
0: A su eterno amor. Un saludito grande para usted, amiga. Harta fuerza, harto ánimo nomás. Para usted, Gladys, es un abracito grande a la Gladys. Ahí tiene un buen hermano que la acompaña, siempre la apoya, amiga. Eso es lo más importante, el apoyo a la familia de su hermano que la quiere mucho. Así que saludos para grande, para nuestra amiga Gladys. Oye, ¿quién más está por acá a través del WhatsApp? ¿Vamos al temita musical o no? Ya, vamos.

Quebradita, quebradita. Son las 9:42. Uy, nos atrasamos, amigo mío. Nos pasamos. Ya no importa. Me importa que nos pasemos un poquito. 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Tienes que bailar. 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Sí, señor. Hago una pausita comercial y regreso de inmediato a la cariñosa de Chillán.

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1: 7 grados, 5 décimas. 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

0: Son las 9 con 56 minutos, 9 de la mañana con 56. Ahí pasaba el grupo 5. Amor de mis amores, reina mía, ¿qué me hiciste? Son las 9 con 57 minutos ya en esta mañana que hace frío. Subiendo la temperatura poco a poquito a esta hora de la jornada. Uy, oh, ¿cuánto tenemos, amigo mío? ¿Cuánto? Ya, dale ahí, pulpito. Exacto. Ya, 7 grados centígrados a esta hora. 7 grados centígrados en nuestra ciudad de Chillán. Por lo menos ya va subiendo un poquito más el termómetro de temperatura. Oye, nuestros auditores a esta hora comunicados conmigo. Saludos para nuestra amiga Ceci, que está en sintonía. Laburando como día lunes, la Ceci. Esta semana va a ser cortita, chiquillos. Es que vamos, que se puede. Día jueves tenemos un feriadito. Saludos a esta hora de la mañana. Buenos días, buenos días.
1: Buenos días, Vito Quito.
0: Buenos días.
1: No, lo escucho que amaneció súper bien. Yo amanecí un poquito resfriada, pero bueno, ya son cosas de la naturaleza.
0: De la naturaleza de la temporada, pues, amiga.
1: Mucha, me acosté media amargada anoche y usted más encima me pone esa canción.
0: ¿Qué pasó?
1: No, no puede ser.
0: ¿Por qué se acostó tan mal?
1: La sangre que corre por las venas de una roja, mi toquito.
0: Sí, pero son cosas que
1: pasan. Que tenga un excelente día.
0: ¿Cierto? Saluditos grandes para nuestra amiga. No, son cosas que pasan en el fútbol, se gana, se pierde, burrita. Oye, ¿quién dice, Vitoquito? Un saludo de tus fieles auditoras. Dice una Edith de su gordita bella. Y también para Laurita Ruiz de su cuñe, un saludito grande para ellas. Así que tengan una bonita jornada, una linda semana el día de hoy. A través de la 92.1 las saludamos a estas chicas. Oye, para acá también ya haciéndose presente la comuna de Pinto. ¿Cómo está Pinto? Ahí está nuestra amiga Chelita. Hola, buenos días, dice nuestra amiga Chelita. ¿Cómo estuvo ese fin de semana? ¿Cómo anda ese cuerpito, amiga? ¿Ah? Listo y preparado ya para comenzar la actividad de este día lunes, ¿cierto? Hacer tanta cosa en la casa, aprovechar de hacer actividades ahí, haciendo el aseo, que cocinando. Así que un saludito grande para nuestra amiga Chelita, que está en la comuna de Pinto. Me imagino con un frío, pero también bastante fuerte ahí en la comuna de Pinto. Helada matinal el día de hoy, ¿eh? El burro amaneció con el lomo blanquito el día en la mañana. Tuve que sacarle un poquito la escarcha en la mañana ahí. Ya comenzamos con la temporada de heladas matinales, ¿eh? A cuidarse bastante y también a abrigarse, chiquillos. Oye, hay que comenzar a ponerse los matapasiones a todos los varones que están en sintonía. Vamos sacando los matapasiones. Eso que les compra la señora, esos de algodoncito que anda con las piernecitas calientitas. Y pues, hay que cuidarse, hay que cuidarse. Mejor prevenir que curar el resfrío, ¿cierto?

0: Carlos Vázquez, me vuelvo loco. Ya estamos todos locos, no se puede hacer nada más, pues chiquillos, ¿cierto? Ahí está, los Vázquez, son las 10 de la mañana con un minuto. 10 de la mañana con un minuto. Saludando a cada uno de nuestros auditores y auditoras que están con nosotros a través de la número 1 del sur de Chile. Hoy saludamos a Erika y también a Corina. Muchas felicidades. Gracias a mi secretaria virtual, Margarita. Me envía a esta hora el santoral del día de hoy. Hoy Erika y también Corina están de onomástico. Muchas, pero muchas felicidades para ellas. Que tengan una bonita jornada y obviamente una linda semana para mi secretaria virtual Margarita, ¿viste? Saluditos grandes para ella. Vamos a nuestro WhatsApp, más 56-422-2204-88.
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0: Claro que sí, nuestro WhatsApp totalmente habilitado en esta mañana cariñosa. Margarizola Bituco, muy buenos días. Te envío un gran saludo desde la comuna de San Carlos. También con bastante frío, pero tomando un rico desayuno acá con mi marido. Mira qué bueno. Tomando un rico desayunito a esta hora de la jornada. Qué rico, ahí con un cafecito y unas tostaditas. Qué cosa más buena. Por acá dice, hola Bituco, muy buenos días. Saludos a todo el equipo de Radio y Cariñosa. Saludos al Burro, saludos al Bobby. Saludos a la cornetita, dice, ¿está heladita o está calentita? Está heladita mi cornetita. Pero igual toca, ¿eh? O sea, no porque esté heladita, igual no va a cumplir su función. La cumple igual, pero está entumida, la pobrecilla. Señor, oye, nuestros auditores a esta hora comunicándose a través de nuestro WhatsApp.
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0: No se baila como tú quieres. Buenos días.
2: Buenos días, buenos días.
0: Buenos días, buenos días.
2: Mi estimado amigo Bituquito.
0: ¿Qué tal, qué tal?
2: ¿Cómo está por ahí?
0: Bien, amigo.
2: 4850.
0: Nada más, pues.
2: Espero que esté muy bien. Muy bien entumido, me imagino.
0: Bien entumido,
2: cabrón. ¿Cómo está frío? El Bobby y el burrito?
0: Aquí están estos dos flojonazos, sí, amigo.
2: Un excelente día, mi estimado amigo.
0: Igualmente,
2: aquí
0: amigo.
2: Estamos capeando los 3-0 que había hoy día.
0: 3-0 le marcó el. ¡Uy, uy, uy!
2: Estuvo muy bueno, como siempre, el programa del día de ayer. Éxitos de siempre.
0: Bueno, los recuerdos ayer estuvimos juntitos ahí.
2: Que tengo una muy buena semana.
0: Gracias, amigo. Igual para usted.
2: Y abríguese, colóquese los calzoncillos largos de franela.
0: Aquí ando bien abrigado como cocuite campo. Como hijo único ando acá. Bien, bien abrigadito. Así cuando las señoras llegan con la cubita a los consultorios en la mañana temprano, así. Llena ropa la guagua. ¿Ah? Llena ropa la pobre guagua ahí. La guagua no llega roja de frío, llega roja tan apretada que la lleva la señora con tanta ropa. Saludos a nuestros auditores. Nuestro WhatsApp habilitado.
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3: Hola, muy buenos días, Vito.
0: Buenos días.
3: Estoy aquí muy bien.
0: Bien, por acá, mira.
3: A cuidarse.
0: Eso.
3: Vito, quiero que me salude a mi princesita que está de cumpleaños.
0: ¿Ya? ¿Cómo se llama ella?
3: Trinidad Ulloa.
0: Ok.
3: Cortés.
0: Muy bien.
3: Tres
0: añitos ya.
3: Sí, un día llenito de felicidad y bendiciones para mí. Princesita hermosa, mi mañosita.
0: La mañosita.
3: Mi corazón.
0: La mañosita.
3: Que tenga un lindo día y muchas bendiciones.
0: Qué buena.
3: Y te pido por fin, por fin.
0: La saludamos con mucho cariño para ella que está de cumpleaños el día de hoy. Así que un saludito grande para la mañosita. De chiquitita salen mañositas. ¿Por qué será eso? De pequeñita, cuando son chiquititas, imagínate, tiene 3 añitos. Y mañositas chiquititas. Yo conozco a grandecitas, también son mañositas. Tienen tantos años y mañositas enteras. Son las 10:05, 10 de la mañana con 5 minutos. 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Son las 10 de la mañana con 8 minutos. 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Vamos a la pausita comercial, regreso de inmediato a la número uno del sur de Chile.

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1: Son las 10 de la mañana y 9 minutos.
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La música de ¿Qué personajes? Ahí estaba presente a través de la 92.1. Son las 10 con 19 minutos. 10 de la mañana con 19 minutos. Llega Américo, que Leo Méndez le ofreció pelear en el ring. Oye, que le han dado color con la cuestión, ¿eh? Lo desafió a Américo a pelear en un ring de hacer boxeo. Hacer boxeo. Entonces dice que si tenía la valentía de pegarle a una mujer o de una mujer que se transara con un hombre de verdad, si el Leo. Ay, todo chorongo ahí, ¿verdad? Eso dijo el Leo Méndez, po. Así que lo desafió al Américo en un cuadrilátero a modo de boxeo, no, dice no por picado ni nada, pero así como algo legal, se ponen los guantes y a boxear. Combos van, combos vienen. No, yo creo que Américo no va a caer en eso, ¿no? Difícilmente que va a caer en eso de decirle que sí, po. No. Así que bueno, esa ha sido como la noticia del fin de semana, ¿eh? El desafío que le planteó Leo Méndez a Américo, que subieran junto al cuadrilátero a pegarse unos boxeos ahí. Unos combos van, combos vienen. ¿Quién ganará en el boxeo si se fueran a de verdad el desafío lo aceptara Américo? Capaz que se dio una sorpresa Leo Méndez, Américo le saque la contumelia. Ay, que la jodió. Van a andar desafiando. Ah, pero yo creo que eso más que nada para hacer noticias nomás, nada más que eso, ¿cierto? Para hacer noticias y dar que hablar ahí un poquito en la farándula. Son las 10 de la mañana con 20 minutos. 10 de la mañana con 20. Américo, esto dice Amor Prohibido.

0: Amor prohibido, me dicen. Son las 10 de la mañana con 23 minutos. 10 de la mañana con 23. En esta mañana cariñosa, nuestros auditores se comunican conmigo al WhatsApp.
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0: La gallina no. Saludos para nuestra amiga Andrea Elgueta. Saludos grandes para Andreita Elgueta. Un saludo grande de parte de su hermana, que está ahora en sintonía de parte de la Chelita. Un abrazo grandísimo ahí para, enorme para Andrea Elgueta, que está en la comuna de Pinto, escuchándonos a esta hora de la mañana. Nuestro WhatsApp, +56 42 2 220488. Anótalo.
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0: Claro que sí, nuestro WhatsApp totalmente habilitado, señoras y señores, a través de la número uno del sur de Chile. Amor prohibido. ¿Podemos escuchar lo que le dijo el Leo Méndez, no? A ver.
2: Amigos míos, Leo Méndez aquí reportándose. Tengo un anuncio, tengo un reto que hacerle a una persona, por algo personal, ya. Por algo que está pasando.
0: Ya.
2: Y eres tú.
0: ¿Yo?
2: Américo.
0: Ah, yo, Américo, yo sé que era yo.
2: Escúchame bien lo que te voy a decir. Que tenemos que arreglar cuentas. Una, porque hiciste algo que no se debe hacer. Ya pasaste por un juez y lo que diga el juez es una cosa. Pero lo que tú sabes lo que hiciste.
0: Ya tú sabes.
2: Y eso lo sabes. ¿Qué es lo que vamos a hacer? Te hago un reto. Tú y yo, aquí, en el ring, en forma deportiva, profesional. No de violencia ni picado, sino que aquí en el ring. Y si no lo hacís, te dejarías mal ante todo, chico.
0: ¡Oh, chuta!
2: Si pudís con una mujer, te la dais de choro con una mujer.
0: ¿Qué pasa, choro? ¿Qué pasa, choro? Un hombre, ¿qué pasa?
2: Como yo. ¿Vamos? Si decís que no, invita a toda la gente que lo repartan esto, lo compartan, para que el hombre se suba al ring. Y demuestre si es hombre o no.
0: ¿Qué le pone color, Leo Méndez? ¿Qué le pone? Ya, vale, le pone color, Leo Méndez. Son las 10 de la mañana, ahí estaba el reto, pues. Pero no, el médico no se pronunció sobre ello. No, ese médico no creo que así, no va a decir nada. Esto es para hacer noticias, no, chiquillos. Son las 10 con 25 minutos. Así que tenemos algo que arreglar. Tú y yo, tú sabís. Oye, tú y yo, burro. Vamos, te ponemos los guantes con el Bobby. ¿Cuál de los dos ganará, señoras y señores? En una pelea deportiva. No, pues sí. Ahí, los dos, el combo van, combo vienen. No, el burro va a ganar, pues. Seguro que el burro va a ganar porque el burro tiene su arma secreta. Así que no, mejor no. Dejémoslo ahí nomás. Son las 10 de la mañana con 26 minutos en esta mañana cariñosa. Nuestros auditores se comunican al WhatsApp.
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0: Así es, nuestro WhatsApp totalmente habilitado.

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1: Rosa María se fue a la playa. Son las 10 de la mañana con 30 minutos. 10 de la mañana con 30 minutos. Nuestros auditores a esta hora se comunican conmigo a través de la cariñosa de Chillán. Vamos a ver quién está a través de nuestro WhatsApp. Aló, buenos días.
2: Hola, ¿cómo estás?
1: Buenos días.
2: Buenos días.
1: Qué tal, amiga?
2: Te contaré que aquí hace mucho frío, pero hay un sol precioso.
1: Un solcito ahí, qué buena.
2: Bueno, en mi oficina no tengo ventana, pero por lo menos en la mañana cuando salí, tempranito, porque yo me levanto a las 6 de la mañana.
1: Tempranito, amiga.
2: Les mando muchos cariños. Que tengan una excelente semana. Ojalá.
1: Gracias.
2: Suerte para los que se pidieron el viernes.
1: Oh,
2: los que se pidieron el viernes. Así que muchos cariños desde que John Chiloé.
1: Saludos grandes. Para que John Chiloé está ahora en sintonía. Para Elena Isabel, saludos grandes para Elena. Bonito día ahí en Quillón. Sí, señor, con un poquito de frío, sí, pero bonito día, dice nuestra amiga. Dice que saludos grandes para Elena Isabel, que está ahí en Quillón. Casi digo en Quillón, no, en Quillón. Ahí la grande Chiloé, bonita. Tan bonita su gastronomía también, su gente ahí en Chiloé. Saludos grandes para ustedes desde Chillán. Son las 10 de la mañana con 31. 10 de la mañana con 31 minutos en esta mañana cariñosa. Por acá, uy, andan todos con frío, dice, uy, que hace frío. Hace mucho frío hoy día, ¿sí? Pero ya de a poquito va a ir subiendo la temperatura, chiquillos. Son las 10 de la mañana con 31 minutos. Tenemos 10 grados 6 décimas en este momento en nuestra ciudad de Chillán. Saludos para nuestros auditores y auditoras que están a esta hora con nosotros. Pueden también comunicarse a través del WhatsApp.
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Chúpate el dedo. Chúpate el dedo. Algunas personas cuando son guaguitas se chupan el dedo. Incluso hay personas cuando son adultos también se chupan el dedo. Hay gente que duerme en la noche con el dedo en la boca. ¿En serio? Qué raro esa cuestión, esa condición, cuando alguien duerme con el dedo en la boca. Chupa del dedo. Yo he visto gente grande con los dedos en la boca. Los que van conduciendo de repente se colocan ahí en el semáforo y con el dedo en la boca. Señor, chupándose el dedo. Grandán, grandote, chupándose el dedo. Son las 10 de la mañana con 35. 10 de la mañana con 35 minutos en esta mañana cariñosa. 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Pausa comercial y regreso a la mañana cariñosa.

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1: 10 grados, 6 décimas.
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2: Llega el maestro de maestros, Antonio Ríos. Esto dice, miéntele, miéntele. Es malo mentir. Crece la nariz, así como Pinocho. Te crece la nariz. Te crece la nariz. Yo conozco algunos que mienten bien seguido. Son secos para la mentira. Secos, pero así. Tú le crees todo, todo, todo, todo, todo. Sí, señor. Miéntele, Antonio Ríos.

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1: Estamos en la mañana cariñosa, tenemos un bonito día en Chillán, está maravilloso el día, ¿cierto? Ahora ya subiendo la temperatura con 13 grados, 3 décimas en el centro de Chillán, está pero espectacular. Muy bien, son las 10:56. ¿Quién está por aquí a través de nuestro WhatsApp? Anótalo por acá, Pulpito Mix. Dice, buen día, Bituquito, que tengas un muy buen día, una excelente jornada. Dice por acá, los clásicos estuvieron muy buenos ayer. Saludos grandes para nuestra amiga Aide, que está en sintonía. Saludos grandes para Aide, que tenga una linda semana también nuestra amiga Aide. Por acá dice, buenos días, Pituco, que tengas excelente inicio de semana. Saludos al Bobo y el Burro. Saludos para... dice... ah, ya, muchas gracias. Este es el Adrián, pues, el Adrián. Pensaste que me iba a hacer caer, Adriancito. Te pasaste. Ya. Te fuiste castigado hoy día. 10:57. ¿Quién está por acá? Buenos días. Aló.
2: Hola, Vituquito, buen día. ¿Cómo estás?
1: Buen día. Bien, bien. Espero
2: haya disfrutado la semana. Espero haya tenido un precioso fin de semana. Así que le envío muchos saludos. Enviar el saludo también a nuestro amigo Leonardito, su cuñado Humberto, que en la mañana Leonardito me dijo que había enviado saludos. Enviar un saludo también a mi familia, a la Lalita, que está un poquito enfermita. Espero tengo una pronta recuperación.
1: Qué bueno, ojalá que pronto se recupere.
2: Y echarle para arriba nomás, hermanita. Leonardito, creo que en la mañana usted no quería trabajar en la radio porque le dijeron al aire y usted dijo, está tan helado que no quería salir al aire. ¡Oh, Pituquito, por favor! Es un Pituquito. Chao, chao. Besos, abrazos. Chao, chao.
1: Chao, Elsa. Saludos grandes para tu Leo. Ahí está. Le voy a contar a tu Leo que te vi el otro día en el... que lo andas engañando. Yo le dije al Leo y él sabe que lo estás engañando con el hombre que ahuma las longanizas. Así que, gobiérnate, por favor, ya, gobiérnate. Sé fiel a tu Leo, porque si no, no te va a llevar a Suecia. Saludos que anda ahí para la Elsa. Oye, son las 10:58 en esta mañana cariñosa. Nuestros auditores se comunican conmigo también. Por acá dice, muy buenos días. Saludos para todos los amigos que están en sintonía, especialmente para mi familia, de parte de Carmen. Saludos grandes para Carmencita. Saludos también por acá, dice, hola, Vitoco, muy buenos días. Te envío un gran abrazo. Que tengas un muy buen inicio de semana. El jueves por fin es feriado. Estás contento porque es feriado el día jueves, alguno por acá, ¿cierto? 10:58. Vamos con canciones. Súmale, primo.

Son las exactamente las 11 de la mañana con 3 minutos. Oye, chiquilla, la admiradora de Luismi andó un rumor este fin de semana de que estaba enfermo Luismi. Algunas chiquillas se tiraban el pelo y decían, no puede ser Luismi. Oye, andaban rumores bastante fuertes. Este fin de semana los seguidores del artista mexicano Luis Miguel despertaron con la preocupante noticia de que el artista habría sido internado por problemas de salud. Sin embargo, ahora se reveló que todo habría sido una falsa alarma, señoras y señores. Fue una periodista dominicana la cual aseguró que el astro azteca habría sido hospitalizado el pasado lunes en un hospital de Nueva York a raíz de un problema cardíaco. Bueno, no obstante, nadie de sus círculos cercanos había referido al supuesto problema médico. Hasta ahora, en conversación con una revista española, echaron por tierra todo lo dicho por esta señorita dominicana. Así que Luismi, chiquilla, está bien, hay Luismi para rato todavía, así que no se preocupen. Desmintieron totalmente la información y aseguró que no hay respaldo oficial de esos rumores. O sea, como decía la canción del Venado, son rumores. Entonces Luismi está bien de salud. Sí, señor. Está vivito y coleando. El corazón creo que está bueno de Luismi. Claro, ante la información que circulaba por los medios y redes sociales, dice, queremos pedirles a todos los seguidores y las páginas fans que por favor eviten difundir, ya que son puras falacias nomás, puras mentiras. Claro, y una fotografía de Luis Miguel, que se encuentra en perfecto estado de salud. Así que eso publicaron a través de las redes sociales. ¿Ah? Así que Luismi está bien, chiquilla, no se preocupen, la admiradora de Luis Miguel. Les queda Luismi barato cuando calienta el sol aquí en la playa. ¿Voy a la pausita comercial? Vamos a la pausa y regreso de inmediato en la mañana cariñosa.

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1: Son las 11 de la mañana. 5 minutos.
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1: Estamos en la mañana cariñosa, te acompañamos en vivo, son las 11 con 18 minutos. He encontrado que he pasado bastante rápido esta mañana, la hora ha pasado pero muy muy rápido. Wow, oye, tenemos un día maravilloso en Chillán, aprovecharlo al máximo. Vamos lavando ropita el día de hoy, vamos sacando los colchones si alguien pasó el río. ¿Ah? Sacando los colchones al sol. Oye, saludos para nuestros auditores y auditoras. A esta hora, nuestros amigos en sintonía a través de la número uno del sur de Chile, también a través de la señal online www.radioquerenosa.cl. Saludos para acá para nuestros auditores y auditoras. Nos quedamos con alegría con este temita musical.

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1: Pronto voy a establecer contacto con Pablo Fernández, esperando ahí el llamado telefónico en este instante, a ver si mi buen amigo Pablo está por ahí, para poder hacer contacto cuernofónico en algunos segundos. ¿Está por ahí, no? ¿Estamos ok? Ok. Aló, buenos días.
2: Señor, ¿cómo está usted?
1: Don Pablo, ¿cómo está, amigo mío?
2: Bien, amigo, gusto saludarlo. ¿Usted cómo estuvo ese fin de semana?
1: Bien, bien, bien, tranquilo el fin de semana, amigo. Hoy con la ciudad de Chillán, por lo menos con un cielo totalmente despejado, sí, con un poquito de frío, pero son detalles nomás, detalles.
2: Sí, por acá también está despejado, pero no con tanto frío, porque la temperatura ha ido subiendo, ya estamos como en 19 grados.
1: Yo qué bien. Hoy día, amigo. ¿Ah, en Santiago?
2: Sí, me devuelvo luego.
1: Ah, qué bien. En Santiago de Chile haciendo trámite, mi buen amigo, como siempre.
2: Qué mal, diría yo.
1: ¿Cuánto se demora de ir de Santiago a Puchuncaví, amigo?
2: No, me demoro como una hora y media. Pero
1: no es tanto.
2: En la carretera usted no se demora nada, pero cuando ya empieza a llegar a Santiago, cerca de Américo de Espuz,
1: uh-huh, sí,
2: ¿cierto? Ahí ya la situación es súper compleja.
1: Cambia el tiro.
2: Trasladarme de un lado a otro perfectamente me puedo demorar mucho más que el viaje completo.
1: Ah, claro, exactamente.
2: Y eso que conozco la autopista, conozco todo Santiago por todas partes, claro. Pero un traslado de 20, 25 kilómetros, exacto, 30 kilómetros, se puede demorar una hora y media.
1: Uy, vale,
2: un horario, dos horas
1: fácilmente. Sí, sí, justamente. Los tacos y todo ello se toca ahí con todas esas cuestiones.
2: Es que es demasiado. Hay mucho, mucho auto en Santiago, amigo. Hay tantas autopistas nuevas, todas hay que pagar el TAC, hay que pagar, claro, el peaje y todo, claro. Pero no sirve de mucho porque eso está colapsado y sigue igual. Y toda la gente cree que hay que irse a vivir a Santiago porque ahí están todas las posibilidades. Bueno, y es así la cosa, amigo. Uno tampoco lo puede negar.
1: No, si la cosa es así.
2: Y precisamente ando en Santiago porque allá en Puchuncaví, en Quintero tampoco se puede hacer ningún trámite, porque no hay dónde hacerlo,
1: claro.
2: Tendría que ir a Viña del Mar y llegar a Viña del Mar, que son como 30 kilómetros, también cuesta muchísimo, y buscar un estacionamiento en Viña del Mar, amigo, usted puede perder una hora y media
1: o dos
2: horas dando vuelta para poder conseguir un estacionamiento.
1: No, complicada la situación para amigos.
2: Sí.
1: Mejor a Santiago, se va a la segura.
2: Sí, eso ocurre. 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Si el magnesio falta, muchos sistemas empiezan a fallar poco a poco, manifestándose en cansancio, en dolores o incluso en cambio de humor. Entonces, las propiedades más profundas del magnesio y las razones de peso por las cuales se ha vuelto un suplemento obligatorio hoy en día son las siguientes. ¿Cómo actúa? 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Hay que saber que este suplemento alimenticio, es para el estrés, ¿cierto? Que con el mundo que vivimos, el estrés ahí está siempre presente. Este suplemento alimenticio fija el calcio, evita calambres y energía, nos entrega energía celular, mejora el sueño, el control del estrés y la ansiedad. 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Amigo,
1: les don Pablo,
2: un abrazo, que tenga linda jornada.
1: Igualmente, amigo.
2: Muchísimo. Y gracias por escucharme. Y ayer llamaron varias de sus auditoras.
1: Ah, qué bien. Buenísimo. 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
2: Y así ayudan a esta pequeña pyme que es mi amigo.
1: Así es, pues, amigo mío, para que siga creciendo, creciendo, creciendo.
2: Gracias por todo.
1: Un abrazo, que esté muy bien, Pablo. Cuídese.
2: Gracias.
1: Chao, chao. Ahí está mi gran amigo Pablo Fernández, contacto directo desde Santiago el día de hoy. Lleno de trámites. Uy. ¿Irá a pasarse a tomar? ¿Se me olvidó? ¿Que pasar a tomarse un cafecito por ahí? Al Barón Rojo. ¿Ah? ¿Cómo se llama? ¿Algún cafecito por ahí? Un café con pierna. Para que caliente el cuerpo al amigo ahí. Que entretenga el ojo.

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1: 7 grados, una décima. 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
18: Hola, número uno del sur de Chile. Te acompaña a esta hora. Hoy día tenemos el Con Quién Se Queda, así que ojo. No, bueno, que esto no es televisión, no puedo decir ojo. Oreja mejor. Hoy tenemos el Con Quién Se Queda, así que atentos, porque después de este tema musical vamos a hacer competir dos temas del recuerdo, la cual usted puede elegir solo uno de ellos para que vaya al aire. Así que atentos, atentos.

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1: ¿Con quién te quedas? A esta hora, señoras y señores, tenemos el con quién se queda de la número uno del sur de Chile. 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Estamos en el Con Quién Se Queda, señoras y señores. Tenemos dos intérpretes de la música del recuerdo. Usted se puede quedar solo con uno de ellos gracias a sus votaciones. Abre esta línea 222-0488, 422-2204-88. Reitero, 422-2204-88. Y los temas participantes a esta hora de la mañana son, señoras y señores, alternativa número uno para el con quien se queda del día de hoy, la mañana cariñosa, corresponde a Rafaela Carrá y Caliente, Caliente. ¡Uy!
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0: Que ya es primavera. Alternativa número uno, Rafaela Carrá con Caliente, Caliente. Y alternativa número dos, el día de hoy llega Katunga con El Sube Baja. ¿Con quién se queda el día de hoy? ¿Con quién se queda hoy? Sube, sube,
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0: Dos temas en competencia, dos temitas musicales que uno de ellos solo saldrá al aire el día de hoy. Se queda con Caliente, Caliente. ¿Será que ya es primavera?
2: ¿Ah? Ahí está.
0: ¿O se queda con el sube, sube, sube y baja, señoras y señores? ¿Con quién se queda a esta hora? Saluditos para todos nuestros auditores y auditoras que están en sintonía. A ver, ¿quién está por acá a través de la línea 222-0488? Buenos días. ¡Oh! Se le cortó el llamado telefónico. Justo se le cortó. Línea 222-0488. Votando a esta hora de la mañana con el ¿con quién se queda? ¿Con quién le gustaría quedarse? ¿Con Caliente, Caliente? ¿O se quiere quedar con Katunga? Con el sube, sube, sube, baja. Vamos con nuestros auditores. Dice Bitoco, no me gustó mucho esa canción. ¿Cuál? Ah, yo quiero a mi flaca. Ah. A ver, será la otra. Línea 222-0488 y también a través de nuestro WhatsApp. ¡Aló! Buenos días.
3: Hola, muy buenos días, Vitoquito.
0: Buenos días, señorita, ¿cómo está usted?
3: Bien, gracias a usted.
0: Bien, la noto que está entumida a esta hora de la mañana.
3: Estoy entumida, Vitoquito.
0: Sí, la noto harto entumidita. Un buen cafecito le hace falta, igual un chocolatito caliente, amiga.
3: No, un café a la avena nomás.
0: ¿Un café a la avena nomás?
3: Bien, sí, bien cargado.
0: Muy bien, ¿cómo está la comuna de Bulnes, Ciudad de las Camelias, amiga?
3: Con sol, Vitoquito.
0: ¿Con solcito?
3: Pero muy helado.
0: Hace bastante frío, amiga.
3: Sí, la
0: mañana
3: con niebla.
0: Con niebla. Sí, con niebla. Así que, uy, abrigarse bastante nomás, amiga. ¿Anda bien abrigadita usted o no? ¿O anda más o menos ahí pilucha, oiga?
3: No, Vitoquito, que voy a andar media pilucha, ¿no? Con el frío que hace,
0: ¿no? Más abrigadita que hija única usted.
3: Sí, igual pasa frío.
0: No, es igual, se hace frío. Hoy día ha estado bastante, bastante fría la mañana. Amiga mía, amiga mía. ¿Sí? Sí. Oiga, ¿y con quién se queda el día de hoy, mi buena amiga?
3: Con la número uno, Vitoquito.
0: ¿Se queda con la número uno, con el caliente, caliente?
3: Sí, a ver si puedo entrar en calor siquiera.
0: A ver si puede entrar en calor, dice usted, con el caliente, caliente. Ya, pues, amiga, la noto que anda con algo. ¿Qué sale a trotar en las mañanas? ¿Qué deporte
4: no,
0: hace?
4: No, camino nomás 7 kilómetros todos los días.
0: Pero, viernes, oiga, 9. Pero es harto.
4: Sí, pero por eso que no se me notan los 70 años que tengo.
0: Ve, imagínese. Camina 7 kilómetros.
4: Hace mucho frío, sí.
0: Sí, está bastante frío en la mañana ahora para caminar, amiga. Así sí. Que va a tener que comprarse una caminadora para la casa nomás entonces. Pues.
4: Sí,
0: camina ahí.
4: Creo, no hay como comer.

0: nomás, pues.
1: No, pero aquí esta temporada hay que aprovechar las bondades de esta temporada fría, pues.
0: Sí.
1: Sí, pues. Oiga, Anita, ¿y con quién se queda el día de hoy?
0: Por eso, a pasar un poquito el frío, caliente, caliente.
1: Caliente, caliente, ¿no? ¿Has causado furor hoy día esta canción, caliente, caliente?
0: Solamente por el frío.
1: Obvio que sí, po. Obvio que sí. Anita, que tenga un lindo día, que le quede rico su almuerzo, ¿ya?
0: Igualmente, este Vitorquito.
1: Que esté muy bien, cuídese. Chao, Anita. Ahí está nuestra amiga Anita cocinando, haciendo todas las labores del hogar. Votaciones para Rafaela Carrá. Y alternativa número 2. Sube, baja, el sube, sube, sube, baja. Línea 2220488, buenos días.
2: Aló, buenos días.
1: Buenos días, ¿con quién habló?
2: Con Margarita Espinosa.
1: ¿Cómo está Margarita?
2: Bien, con frío nomás.
1: Ay, que hace frío, Margarita, por Dios.
2: Sí.
1: Ahí está, ¿de qué sector me llama Margarita?
2: De Quinchamalí.
1: Quinchamalí presente. Así que le mandamos un cariñoso saludo a Quinchamalí. Tiene que hacer frío ahí también allá, po.
2: Sí, muchísimo, muchísimo.
1: No, pero ustedes son... Ustedes son mujeres valientes. Ustedes son mujeres valientes en Quinchamalí. Así que un saludo grande para toda nuestra gente linda que nos escucha en Quinchamalí. Y el día de hoy, ¿con quién se queda, amiga mía?
2: Con la número uno.
1: Se queda con caliente, la Rafaela. Caliente, caliente, me gustó miércoles. Eso, al ladito de la estufa ahí nomás.
2: Sí, con la estufa bendita.
1: Qué rico. Un saludo grande para usted y para su familia, ¿ya?
2: Ya, muchas gracias, Vituquito.
1: Besita, amiga, que esté bien. Chao.
2: Ya, chao, chao.
1: Ahí está, mira, Quinchamalí presenta esta hora de la mañana. Qué bueno, nuestra gente linda, Quinchamalí. Saludos para Carmen Gloria. Por aquí, saludos también para quién. Espérame. Sube, sube, sube, baja, sube, sube. Dice, saludos, dice a su burro. Ah, Carolina Fernández, saludos grande, Carolina Fernández, que también está por acá. Saludos para, ¿para quién? Ah, ya. Ahí está la Paulita, la mamá del Tite. Saludo grande para ella. ¿Quién me saluda por acá también? Vituquito, caliente, caliente, dice, pero bien caliente. Mierda, ¿quién? Caliente, caliente. Ingrid, eso. Entendí el mensaje por acá, Ingrid, no se preocupe. Votación para la Rafaela Carrá. Oye, está arrasando la Rafaela con el caliente, caliente, ¿eh? Hace tiempo que mi cuerpo anda loco, anda suelto y no lo puedo frenar, así como la Rafaela. Dice Vituquito, te saluda Marcela, que tengas un lindo día. Y me gusta la canción número uno. Todo enfocada por caliente, caliente. ¡Halo, buenos días!
3: Hola, buenos días, ¿cómo estás?
1: Bien, ¿con quién tengo el gusto esta mañana?
3: Con María de Chillán Viejo.
1: María de Chillán Viejo. ¿Cómo vamos esta mañana, María? ¿Anda con frío?
3: Con frío, sí, un poco.
1: Ocha, María, por Dios. ¿Qué receta me da para pasar el frío?
3: Salir a trotar.
1: Salir a trotar, ya. ¿Y algún cafecito con malicia, no?
3: También,
1: ya, ahí sí. Mejor. Ahí sí que nos arreglamos. Sí,
3: es lo mejor, así que ponerle nomás como Alicia.
1: Esta temporada ya que tener la petaquita ahí para ponerle una gotita al café, pues.
3: Nada más, pues. Es para el frío, no para uno.
1: No, si no es para uno, es para el frío nomás, para mí. Sí, qué bueno.
3: Un buen guindadito.
1: También, buena idea, que esté pasadito. Ojalá que tenga harto tiempito nomás guardado el guindadito ahí.
3: Como jarabe.
1: Claro. Si es para el frío nomás, pues.
3: Claro, nada más, pues,
1: no
3: es para usted.
1: Amiga mía, ¿y con quién se queda el día de hoy? Cuénteme.
3: Mire, con el número uno, y quiero mandar un saludo.
1: ¿Ya? Muy bien.
3: Quiero saludar a mi hijo, que trabaja, es conductor de Chillán Viejo.
1: ¿Ya?
3: Consultorio, Puga.
1: Ah, ya,
3: así es que un buen saludo y... Que pase el frío por ahí en algún lugar que haya solcito.
1: Sí, po.
3: Están conduciendo ambulancia, camioneta, lo que le toque.
1: Le toca esta pega, claro.
3: Así que saludo para él, cariñoso.
1: Qué bueno.
3: Besito, que tenga un buen día.
1: Qué bueno. Igual usted que tenga un hermoso día, amiga, ¿ya?
3: Igual, chao, gracias.
1: Chao, besito. Ahí está nuestra amiga, está ahora en sintonía. Señoras y señores, por acá dice Rafaela Carrá también, nuestra amiga Mónica. ¿Con quién se queda? Con el caliente, caliente también, dice la Moni. ¿Ve? No, si no. Por acá también, desde Talca, dicen caliente, caliente. Dice caliente, caliente todo el rato, pues, amigo, me dice por acá. Muy bien. Ya. Oh, se me pasó hasta el calor. Perdón, hasta el frío. Ya, última votación, chiquillo. Última. No, pero la Rafaela Carrá ya arrasó. Ya, nadie pescó ni en Bajaca Tunga, pues. ¿Estamos listos, no? Por el horario, Pulpito. Ya, me dice que estamos listos, ya. Chiquillo. Ya, ponle redoble tambor igual si ya sabemos quién es el ganador. Ya sabemos quién es el ganador. ¡Nadie pescó a Catunga! Ni embajada, amigo mío. Ni por si acaso dijeron K. Nada. Ganadora. Indiscutida el día de hoy en el Con Quién Se Queda, señoras y señores. Es Rafaela Carrá con Caliente.

0: Eso decía Caliente Caliente, Rafaela Carrá con ese temita musical a esta hora. Caliente Caliente, por ahí alguien dijo Bitoco, Bitoco. Oye, no sean así, chiquillos, no sean así conmigo. ¿Aló?
1: Hola, hola, Bitoquito, que tenga una muy linda semana y un buen día.
0: Gracias, igual usted, amiga.
1: No se olvide saludar a todos los Eri, hoy día San Eri y Santa Erika.
0: Así es.
1: Chao, chao.
0: Así es, amiga.
1: Que esté bien. Que pase el frío con Caliente Caliente con la Rafaela.
0: Con la Rafaela, bien. Ahí está, que pase el frío con la Rafaela. Oye, por acá tengo otro saludito por aquí, donde me llegó ese audio, amigo mío. Espérame. Estaba perdido. Ahí está el audio que estábamos teniendo. ¡Aló!
2: Hola, Bitoquito, ¿cómo estáis?
0: ¿Qué tal? Bien, amigo.
2: Un saludo para ti y todos tus radio escuchas.
0: Gracias, Ciudad, amigazo.
2: Acá de parte del Pato Muñoz.
0: Patito desde Muñoz. Bien, desde el sur.
2: Bueno, Bitoquito, te llamaba para que le podéis mandarle saludos a mi hermana que está de cumpleaños hoy día.
0: ¿Ya? ¡Ah, qué buena!
2: Que cumpla muchos más y que ya ahora de ser mayor de edad, así que tire para arriba nomás.
0: ¡Qué bien! ¿Ah? ¡Bien!
2: Y desde acá del sur, del sur la saludo para allá. Y que ya voy a andar por allá para que se pegue una rajadita.
0: mira el patito.
2: Mi hermana y un buen cornetazo.
0: Saludos, grande patito Muñoz.
2: Y a toda mi gente querida de Chillán.
0: Oiga, el que tiene que venir golpeando con los pies, usted, amigo mío, desde el sur, bien cargadito ahí al cordero. Mínimo un cordero patagón para acá, po. Así que un saludo grande ahí al patito Muñoz. Bien, saludos grande, patito. Ya, señoras y señores, por acá saludos para Marcela, me dice por acá. Marcela también, saludito grande a Marcela. Saluditos para acá, para nuestra amiga Valeria. Saludos grandes para Valeria. Un abrazo grande a todos nuestros auditores y auditores. Qué rico el almuerzo, ¿eh? Mira, por ahí están tomando mate. Mira, qué rico, frente a la estufa, tomando un matecito a esta hora. Totalmente relax. Esto sí que es vida. Ya, les mando un cornetazo. Amigos y amigas, nos encontramos mañana con una nueva edición de La Mañana Cariñosa. Un gran saludo a todos ustedes. Disfruten harto esta jornada. Que les quede rico ese almuerzo. Y vamos, que se puede este día lunes. Estamos recién comenzando la semana, pero esta semana va a ser más cortita, con un feriado, el día jueves. Así que te esperamos con ansia día jueves. Pero el día viene que ni a trabajar, porque si la cuestión no era tanta felicidad. Tenemos un puro día nomás jueves de feriado. Y el día viernes el jefe dijo: aquí los quiero al pie del cañón, a todos los roedores de aquí hasta nosotros. Ya, un abrazo grande, se me cuidan. Chao.
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0: ¿Qué hora es, cariñosa?
1: Son las 12 horas.
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0: Estamos todos resfriados, ¿eh? Ahí sí. Con el micrófono arriba, Charlie. Oye, ¿cómo están, amiga? ¿Cómo están, amigos? Bienvenidos. Ya estamos felices, contentos de estar junto a todos ustedes a esta hora en la Feria de la Folia. ¿Llamado telefónico? Sí, va a ir con el llamado telefónico. Buenos días.
1: Mire, buenas tardes. Yo quisiera poner un aviso de trabajo.
0: ¿Ya?
1: Mira, yo tengo 65 años.
0: ¿Ya?
1: Y estoy viviendo aquí en Chillán.
0: ¿Ya?
1: Y no he encontrado trabajo, he ido a varios lugares y no me dan trabajo. Quisiera ver si por intermedio de la radio me puedes conseguir un trabajito.
0: Ya. ¿Si busca trabajo de qué?
1: De asesora del hogar, para hacer aseo, lavar, planchar.
0: ¿Ya?
1: Porque cocinar no.
0: Ya, perfecto. ¿Dónde hay que llamar a la amiga mía?
1: ¿Ah?
0: ¿Dónde hay que llamarla?
1: Mire. Al 9.
0: ¿Ya?
1: 81.
0: ¿Ya?
1: 900.
0: ¿Ya?
1: 745. Elia, yo me llamo Elia.
0: Ya, Elia, lo tengo listo.
1: Ya.
0: Se me cuida, ¿ya?
1: Ya, no.
0: Mi vida se me va. Oye, 222-0488, nuestro teléfono para participar, comprar, vender y permutar en esta hora. 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Vivero Sobrín, que también nos tiene preparado tantas cosas lindas. Buenas tardes.
2: ¿Cómo está, Cristiancito?
0: Bien, amigo mío, cuéntemelo.
2: Oiga, todavía estoy vendiendo los zapatitos.
0: Todavía, salieron duros los zapatos, se vende.
2: Panamá Jack.
0: ¿Ya?
2: Puntifierro, anticlado, anticorriente.
0: Número 41, me dijo.
2: Sí.
0: ¿Llamar?
2: Al 936.
0: 936.
2: 800.
0: 800.
2: 201.
0: 201.
2: Igual se ofrece maestro de cocina, maestro planchero, muy bueno, rápido.
0: Ya. Planchero, sí, no, no, sí. Estoy colocando aquí, maestro planchero. Y rápido, ya. ¿Mismo número?
2: Al mismo.
0: Perfecto, amigo mío.
2: Ya, Cristiancito, que esté bien.
0: Se me cuida. Mi vida, yo no sé. ¿Qué haré si tú te vas? Ah, no, si tú no estás aquí, la cuestión. Oye, 222-0488. 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Oye, fue un acierto muy, muy, muy, muy, muy notorio. 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Hola, amigo mío, ¿cómo está?
3: Aquí estamos con la legumbre, pariente.
0: ¿A dónde se vende legumbre?
3: Sí, tengo porotitos limpio a mano.
0: ¿Ya?
3: Lentejas calibre 6.
0: ¿Ya?
3: Garbanzo.
0: ¿Ya?
3: Todo cosecha 2026.
0: ¿Ya?
3: Tengo ya. Miel pura, multifloral.
0: Oh, qué buena para el resfrío hasta ahora.
3: Buena, buena, buena. Lo otro que tengo es vinagre de manzana orgánico natural igual.
0: Oh, tengo una amiga que anda comprando vinagre por litro así, pero que enorme.
3: Sí, ni un problema. Yo tengo, como le digo, vinagre puro.
0: Ya.
3: Es orgánico, no tiene aditivo.
0: ¿Dónde hay que llamar, amigo mío?
3: Ya, al 9.
0: Ya.
3: 75.
0: Ya.
3: 98.
0: Perfecto.
3: 8,
0: ¿ya?
3: 3-2.
0: Ya, amigo mío.
3: 5 kilos de la legumbre, reparto gratis.
0: Reparto gratis. Vale, compadre, lo tengo listo. Ya.
3: Vale, gracias, muy amable.
0: 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Buenas tardes.
4: Hola, jefe.
0: Hola, jefe, lo vi en antes ahí.
4: ¿Cómo está, mi lindo amigo?
0: Bien, ahí lo vi con su carrito en antes, jefe, no me pescó, lo saludé, le dije, jefe.
4: Sí. ¿Cómo está, mi jefe?
0: Bien, ¿y usted cómo está?
4: Saludarlo, pues.
0: Bien, cuéntemelo. Oh, se le cortó. Bueno, 222-0488, nuestro teléfono para participar a esta hora. Compra 20 permuta. Estamos, sí. Ahí está con el llamado telefónico. Buenas tardes.
5: Hola, buenas tardes, ¿cómo estás?
0: Bien, ¿y usted cómo está?
5: Bien, gracias. Con frío nomás, pero bien.
0: Está más helado, gancho.
6: Sí, mucho, mucho frío.
0: Exacto.
6: Oye, estaba llamando para ofrecer unas cositas que tengo.
0: ¿Ya?
6: Mire, tengo una marquesa plaza y media, maciza, completa, con su larguero, con sus tornillos, con todo, en 20,000 pesos.
0: ¿Ya?
6: Ya tengo una vitrina refrigerada también, funcionando, ¿ya?, con su luz, en 100,000 pesos.
0: ¿Ya?
6: Y tengo un autito aquí de Río 2004 también a la venta.
0: Ya.
6: 2 millones, 1,9 millones puede quedar. Andando, no ha sido nunca chocado. Así que está impecable.
0: Perfecto. Llamar.
6: Al 9.
0: 962.
6: 71.
0: 71.
6: 9768.
0: 97.
6: 68.
0: 68. ¿Listo, amiga?
6: Ok. Muy amable. Muchas gracias.
0: Si tú no estás aquí. Si tú no estás. Voy con otro llamado. Buenos días, buenas tardes.
7: Hola, buenas tardes, ¿cómo está?
0: Bien, ¿y usted cómo está?
7: Bien.
0: Eso es bueno, cuéntemelo.
7: Mire, lo estoy llamando porque tengo una casa en arriendo, acá en Chillán Viejo.
0: ¿Ya?
7: Ya, la casa es toda de material, tiene 3 dormitorios, grandes, un patio independiente.
0: ¿Ya?
7: Y es una casa interior.
0: ¿Ya?
7: Tiene estacionamiento, entra vehículo, entra independiente, todo independiente. Llamar.
0: ¿Ya?
7: 983.
0: ¿Ya?
7: 7269.
0: 7269.
7: 66.
0: 66.
7: A cualquier hora del día.
0: Ok.
7: Para mostrarla.
0: Ni un problema.
7: Chao, muchas gracias.
0: Hasta luego.
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0: Oye, 222-0488, nuestro teléfono. ¿Hay gente? ¿No hay gente? Nos vamos con el tema musical. 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Vamos a estar compartiendo con ustedes en un ratito más. Ah, pero antes de irme, quiero hoy agradecimientos varios, muchos, a la gente que está con nosotros a esta hora. Tengo por acá, a ver, a ver, a ver, a ver, a ver, a ver.

0: buenos días.
1: ¿Cómo está, don Cristian? Buenos días. Buenos días. Gusto de saludarlo de acá, de las cabañas Pilicura.
0: Oye, bonito. ¿Cómo está la costa hoy día?
1: Mire, tenemos unos barquitos aquí pescando para sacar corvina para el almuerzo.
0: ¡Ah, qué buena!
1: Sí, así que le voy a mandar una fotito.
0: Mándeme una fotito a Carmencita. Oye, ¿cómo estamos con la gente por allá? ¿Hay disponibilidad para este fin de semana largo?
1: Sí, todavía nos quedan cabañas disponibles para dos personas, don Cristian, como siempre, a 35 mil pesos por noche, las más económicas.
0: ¡Ah, qué buena! ¿Dónde hay que llamar, Carmencita?
1: Al 9983.
0: 99, espérame, 9983.
1: 34 204. Sí, y nos pueden encontrar en redes sociales como Cabañas Pilicura en Instagram y Facebook.
0: Oye, bueno,
1: también.
0: Qué bueno, quiero agradecer a Carmencita porque cada vez que nosotros le pedimos una cooperación, una ayuda, me dice, sí, ni un problema, ahí estamos, Pilicura por presente, supuesto. Así que muchas gracias, Carmencita, por ese cariño para toda la gente que de una u otra manera necesita ese empujoncito que le hace salir adelante con sus problemas.
1: Sí, don Cristian, usted sabe que viniendo usted, cualquier ayuda que podamos nosotros como Cabañas Pilicura aportar, felices de colaborar con el programa y con usted especialmente.
0: Muchas gracias, Carmencita. Me saludo a toda la gente por allá de Pilicura. Ya pronto vamos a andar por allá, oiga, metiendo boche, mojando las patitas, haciendo
1: sí, pues,
0: escalopas.
1: Sí, unos días otoñales súper ricos, don Cristian, y este fin de semana se viene soleado, así que los esperamos a todos acá en Corquecura, en Pilicura, pues acá los estamos esperando.
0: Qué buena, Carmencita, un abrazo, se me cuida.
1: Igual usted, cuídese mucho, estamos en contacto.
0: Estamos en contacto, mi Carmencita, ahí en Pilicura, como es de costumbre. Ahora sí me voy a ir a una pausa comercial, pero ya regreso para seguir con ustedes en la Feria de la Pulga.

agua que me inunda lentamente. Oye, a propósito, amigas y amigos, se dieron cuenta de que la temperatura bajó harto, ¿ah? Bajó mucho, mucho, mucho, mucho, mucho. Oye, tengo por acá que presentarles a ustedes algo muy importante. Vamos a hacer más ratito mejor. Porque la música sigue a esta hora, cuando son las 12:24, junto a Manuel Internet. 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Vamos y volvemos.

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1: 16 grados. 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

0: lo sienten, pero no.
1: Oye, todos los médicos dicen, ay, es verdad. Date andaba en el doctor. Me dijo, ¿qué come usted el día? No le mentía, no había tomado desayuno hasta recién porque llegó Alexis Esteban, a la, Rojas. Ya me aprendí hasta el apellido, ya, bueno, ya, ¿no? El mismo que va muy pronto les va a acompañar en confianza. El partido el sábado, le fue bien, harta llamada, harto contacto. Bien, po. Me fue bien, bien. Y un día me trajo un huevito. Y cocido me encima. Me cuento mi amigo. Amigo. No, cocido del otro. Oye, rico, ¿ah? Y sí, es rico comer en la mañana. No es malo comerse todos los días lo menos dos huevitos cocidos. Ojo por lo que le estoy diciendo. Buenas tardes.
2: Buenas tardes.
1: Le voy a hacer una pregunta, pero hasta ahora no, que hay niños. Pero relacionado con los huevos. Porque, ¿cómo la puedo hacer para que no se note y no me agarren para el columpio? Digo.
2: Cociéndolo.
1: Ya, la voy a hacer igual nomás. ¿Cómo le gustan los huevos a usted, amigo mío?
2: Cocido.
1: Ah, ya. Buena. A mí también me gustan cocidos. Me gustan a la otra vez con pancito, ¿no?
2: A la copa.
1: Con pancito tostado.
2: Sí, pues ahí sí, con ajito.
1: ¿Con ajito?
2: Sí, pues.
1: ¿O partiste, Esteban, a hacerme dos artilos? Ya, cuénteme, amigo mío.
2: Amigazo, tengo dos baterías para la venta.
1: ¿Ya?
2: Baterías de camión de 150 amperes.
1: ¿Ya?
2: Sí, bueno, tienen un 60-70% de vida útil todavía.
1: ¿Ya?
2: Ya, y las vendo en 50 cada una.
1: ¿Ya? ¿Llamar?
2: Llamar al número...
1: ¿Ya?
2: 62-04-88.
1: ¿04? 88. Listo, amigo mío.
2: Gracias.
1: A usted, gracias a usted por llamar. Y tengo por acá también un audio que nos manda un presidente, me dijo. A ver, póngale.
3: Hola, estimado, ¿cómo está? Esperando bien. Que bien. Bueno, quería comentarle, soy Jacob Venegas, soy el presidente del Centro General de Padres de la Escuela 27 de Abril de Guape. Quería pedirle un pequeño favor. Oiga, usted en su programa podrá pasar una información que tenemos, que para el día miércoles 20 de mayo vamos a celebrar el Día de la Familia. Y bueno, como Centro General de Padres y como comunidad escolar, nosotros hicimos las gestiones para que llevar la oficina del municipio en terreno de Dideco hacia la escuela para la comunidad, donde tiene que ver con temas de registro social de hogares, mediación de familia, todo aquellos tipos de información para la comunidad, y a la vez eso parte de las 10 de la mañana hasta la 1 de la tarde. Y además de eso también vamos a tener una actividad de las 11 y media hasta las 4 de la tarde con juegos, con cosas para los niños, para la familia, para todo, como un día de distracción para ellos. Así que me gustaría, si se pudiera, pasar esa información en su programa cuando tenga, por favor.
1: Sí, pues. De hecho, ya lo pasamos, amigo mío, así que no hay ningún problema. Ningún problema para eso. Así que bienvenido también por acá. Oye, tengo un llamado telefónico, tengo más audio. Muy buenas tardes.
4: Hola, buenas tardes, Chancito.
1: ¿Cómo está?
4: Bien por acá, con frío en la mañana y un rico sol después a mediodía.
1: Buena. Cuéntemelo.
4: Chancito, bueno, todavía tengo la parcela en sector López Rojo. Es una hectárea y media, 15.000 metros cuadrados a la venta.
1: ¿Ya?
4: Un Mitsubishi Outlander año 2003 automático, un turbo, un alternador y un arranque de Kia Sorento.
1: Ya.
4: Choque delantero de Kia Sorento igual. Y piezas del motor del mismo Kia Sorento. Block, culata si necesitan algunas cositas.
1: ¿Ya?
4: Llamar al 9824-68462 o me pueden enviar algún WhatsApp igual, porque de repente no tengo señal y por intermedio del WhatsApp puedo responder después, en caso de... Está un poquito mala la señal, cobertura de telefonía últimamente, entonces por eso comento eso.
1: Vale, ni un problema.
4: Necesito, muchas gracias.
1: Gracias a usted. Voy con el audio, amigo mío. Sí, dele el audio. Oye, como cuatro audios. Oh, vamos con el primero, a ver, ¿qué dice?
5: Hola, amiguito, mira, necesito...
1: ¿Qué necesita? Otra vez. No, me gané. Otra vez. El tercero es vencido, dice.
5: Hola, amiguito, mira, necesito vender una canal de 0,5. Es usada, está todavía en buenas condiciones y es de latón grueso. Así que el que quiera es conversable y hablamos de precio. Y son 22 metros. ¿Ya? Así que llamar al 944-77-1936. Gracias, amiguito.
1: No hay por qué, amiga mía. Gracias a usted por llamar. Por acá dice: hola, muy buenas tardes. Vendo bicicleta Aro 29. La vamos a anotar. Déjeme anotarla aquí. Ahí está. Se vende bicicleta Aro 29. Qué buena, de la grandecita, amigo mío. Aro 29. En perfecto estado, dice. Precio conversable, llamando al 976174105. Anteriormente dice. Y solo te va a costar stock, dice. Ya. Están haciéndome ofertas del bodegón de la cerámica. Sí, también es válido. Por acá tengo otro aviso. Dice: hola, muy buenos días. Me gustaría que me diera el número telefónico que venden. Legumbre, ya. La vamos a poner acá, ok. Le vamos a dar el numerito ligerito para las legumbres. Atención, para las legumbres.

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0: qué hora es, cariñosa?
1: Es la 1 de la tarde. Un minuto.
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0: city. ¿Cómo están ustedes? Buenas tardes, la más cordial de las bienvenidas a estar con nosotros en otra nueva edición de Sesión de Noticias en Cariñosa. Don Cristian Luis Jara y Garrido, el concejal del pueblo.
1: Muy buenas tardes. Hoy todavía me quedan vestejos. Cualquier día que andaba tomando. No. Vestejos del resfriado, oiga.
0: No,
1: hay una cepa nueva. Ojo, anda una cepa nueva. Hay que tener mucho cuidado. Ana, ha tenido mal traer a los niños. Así que ojo con eso, ¿no?
0: Está más o menos entonces
1: sí,
0: la cosa.
1: Sí, pero todo tratable.
0: Y al mismo tiempo, ayer, y tiene que haber adoptado esa manera de cuidarse también don Cristian Luis Jari Garrido, porque ayer no lo vi justamente ahí en el homenaje.
1: No me quise cuidar, Juan Carlos, sí, por el tema del frío. El médico me dijo, no hay que exponerse porque los resfriados mal curados suman y terminan en otras consecuencias pulmonales.
0: Qué
1: usted sabe que entra a la edad suya y le da, sí, y le da mía.
0: Claro, para, claro.
1: No. Hay que aplicar un poquito más de cuidado. Pero sí estuve en la tarde, Juan Carlos, en la ceremonia también de la Fuerza Aérea, donde estuvo espectacular, Juan Carlos. Todo lo que sea música de Big Band, música de cámara de concierto, música de instrumentos, por supuesto, de las fuerzas matrices. Juan Carlos, no dejen nunca de ir. Son espectadores. Es un bálsamo al alma, oiga. Uy, ¿para qué le digo?
0: No, sin duda que eso, Cristian, vaya, va marcando de algún modo lo que significa la presencia de tan importante rama de las Fuerzas Armadas como la Fuerza Aérea de Chile, que ayer, sin duda, en el desfile cívico-militar se notó, y con la presencia nada menos que los halcones de la FACH. Ahí estuvieron. Wow. ¿Usted los vio pasar por su,
1: sí,
0: por su casa?
1: Me despertaron temprano también. No, mentira, no, si estábamos despertos. Oye, pero estuvo muy bueno. Estuvo una ceremonia muy bonita. Un desfile donde la Plaza de Armas se vio engalanada no tan solo por la Fuerza de Carabineros, sino que también el Ejército, estuvo la misma Fuerza Aérea. Estuvo presente también la Armada, que también en estos días van a vivir también un nuevo natalicio.
0: Claro. De ¿el quien, jueves venidero?
1: Claro, sí, este viernes, ¿no es cierto? Jueves. Donde la Hacienda San Agustín de Puñuel se va a vestir de honores a las glorias navales. Principalmente se van a entregar el día en Valparaíso, uh-huh, y en la Rabada en Iquique.
0: Bien. Justamente en lo de ayer, con la asistencia del ministro de Defensa, Fernando Barros Tocornal, conversamos con el delegado de Ñuble y con el ministro de dicha cartera en relación a lo vivido en homenaje a los 138 años del natalicio del comodoro Arturo Merino Benítez.
2: Gracias, don Juan Carlos. Un saludo también a todos nuestros auditores de Radio Alborada, Cariñosa y Canal 1. Muy contento de recibir primero al ministro de la región de Ñuble y segundo de celebrar también este natalicio del comodoro Arturo Merino Benítez, que nace un día como hoy en 1888. Celebramos un nuevo aniversario de su natalicio junto a la compañía de nuestro ministro de Defensa, también de toda la comunidad, también gracias a la municipalidad por esta invitación y a la Fuerza Aérea de Chile. Así que muy contento de celebrar a alguien visionario de nuestra región, tal como sabemos que Ñuble es tierra de héroes y artistas, y Arturo Merino Benítez es parte también de esa camada. Ministro.
3: Muchas gracias, delegado.
4: Bienvenido a Chillán, ministro.
3: Muchas gracias. Saludo a todos los auditores, telespectadores de Alborada y a toda la comunidad de Chillán. Agradezco esta invitación. La verdad es que hacía mucho tiempo que no estaba en Chillán, desde épocas más juveniles, y es un honor participar en este homenaje, como ha destacado el señor delegado, un reconocimiento de los grandes próceres, grandes hijos de esta comunidad. Y hay desafío, y desde el mundo de la defensa estamos trabajando no solo en aspectos propios de la defensa, sino que también en hacer mejor al país. Y claramente tenemos un desafío a propósito del aeródromo, ¿no es cierto?, de Chillán, de hacer los esfuerzos para ir generando más condiciones y acercando más a la industria aeronáutica, al movimiento aeronáutica, a Chillán desarrollando su turismo y que esté cada día más cerca. Así que le agradezco a toda la comunidad y el cariño que hemos visto hoy día hacia la persona del comodoro y hacia la Fuerza Aérea y las Fuerzas Armadas y de Orden.
0: Palabras del ministro de Defensa, don Fernando Barros Tocornal, presente ayer justamente en este homenaje que la ciudadanía brindó a un aniversario más del natalicio del comodoro Arturo Merino Benítez. Pero quisimos hablar de algún modo con el dueño de casa. También
1: dígame.
0: Fue parte...
1: El otro dueño de casa, perdón.
0: Un grupo de concejales, en este caso dos concejales...
1: Estuvieron presentes Raúl Franolit y sí, Catalina Sandoval.
0: Ellos estuvieron y conversamos justamente con el alcalde de Chillán. Esta fue nuestra nota y esto fue lo declarado por la autoridad comunal.
5: Muy buenos días, saludarte a ti, Juan Carlos, y al equipo de la Radio Alborada y Cariñosa. En este 17 de junio, un nuevo natalicio del comodoro Arturo Merino Benítez. Como ustedes ven, una actividad muy simbólica, muy importante para la ciudad. Un otro héroe de los nuestros que además tuvo la visión de futuro de poder fortalecer las aéreas de nuestro país. Así que muy contento de haber estado también aquí con el ministro de Defensa y con todo el alto mando de aviación para poder celebrar y conmemorar el aniversario del comodoro.
0: Palabras del alcalde de Chillán, Camilo Benavente Jiménez, presente ayer en tan importante ceremonia. Ahora, dentro de los invitados, también estuvo presente la PDI, y nada menos que con una autoridad a nivel nacional. Y ahí le pedimos a nuestro buen amigo Lautaro Arias que nos sirviera de algún modo para conversar con él y entregarnos sus impresiones de lo vivido.
6: Muy buenos días a todos y a todas. Estamos aquí en Chillán, en el natalicio, celebrando, cierto, un año más de

0: Ricardo, por venir a esta tierra. Esta tierra es tierra de próceres. Tú ves, tenemos a Bernardo Higgins, Arturo Prat, al Comodoro, Claudia Rao, Ramón Binay y Sillán. Tierra de historia, tierra de tradiciones, así que agradecido que usted comanda una tremenda institución. La Policía de Investigaciones de Chile en Chillán está muy bien posicionada en la región de Ñuble y a nivel país, así que agradecido porque esas visitas comprometen aún más, cierto, el trabajo de sus funcionarios con la ciudadanía.
1: Muchas gracias y reitero a través de este medio el compromiso de cada uno de los integrantes de la Policía de Investigaciones de Chile con la seguridad de sus ciudadanos para hacer de Chile un país mejor. Muchas gracias. Muy
2: bien. Antes de ir al tema musical, lo que habíamos vivido ayer justamente y esta mañana con presencia, perdón, del delegado presidencial regional de Ñuble, Diego Sepúlveda, y los delegados de Punilla, Cristóbal Jardúa e Itata, el señor Tomás Landaeta, los seremis de Gobierno, Desarrollo Social y Energía, se efectuó el lanzamiento oficial del cupón que las personas van a utilizar para adquirir el gas licuado, una ayuda para lo que significa ir mitigando un poco el precio de estas alzas. Conversamos con el delegado presidencial provincial de Itata, el señor Tomás Landaeta.
3: Para conversar con el delegado presidencial provincial de Itata, el señor Tomás Landaeta, para nuestros medios de comunicación, Canal 1, Radio Salvorada, Cariñosa. Y lo que ha significado, delegado, muy buenos días, el lanzamiento de la activación de este cupón en ayuda a las familias para minimizar el alza, en este caso, del gas licuado. ¿Cómo está?
4: Muy buenos días, así es. Nuestro delegado regional, Diego Sepúlveda, acaba de anunciar acá en la delegación presidencial regional de Ñuble este beneficio importante a las familias chilenas. Debemos recordar que esto está... forma parte del plan Chile Sale Adelante, que nuestro presidente José Antonio Kast entrega a las familias del país y de nuestra región, y sobre todo de la provincia de Itata, de un esfuerzo muy importante para entregar este aporte que va a ser destinado exclusivamente a la compra de gas. Esto consiste en una entrega de 27.000 pesos, ¿cierto?, a las familias para que puedan comprar, ¿no es cierto?, el gas. Recordar que desde hoy se puede activar este beneficio, pero lo pueden gastar hasta el 30 de septiembre. Este es un esfuerzo muy importante que nuestro presidente José Antonio Kast hace, considerando la realidad económica, la subida de precios que estamos viviendo, pero sé que esto va a ser muy bien recibido por las personas, sobre todo en la provincia de Itata, un lugar donde las familias necesitan mucho, sobre todo en época de invierno, tener este beneficio.
2: Importante lo declarado por el señor delegado presidencial provincial de Itata, don Tomás Landaeta, en relación a lo que significa esta ayuda. Esta ayuda es exclusiva para lo que significa la situación del gas licuado. No es para que... Ah, mira, van a aportar 27 mil pesos. No, pero como tengo gas, lo gasto en otra cosa. No. Debe ser eso, don Cristian.
5: Oye, y hay que hacer la salvedad, Juan Carlos, de lo siguiente: todos los municipios a nivel nacional, en los departamentos de Didico, cuentan con un ítem también de alimentación, que son las cajas de mercadería que se entregan, y también los vales para gas. Esto, por supuesto, no viene a reemplazar ninguna de estas dos. ¿Por qué lo digo? Porque nosotros, en cierta manera, la gente en el primer proceso, ¿no es cierto?, cuando se anunció este aporte, hablemos de este aporte que el gobierno está entregando a la comunidad, todos los municipios, bien digo, se vieron bastante movidas las arcas en relación a la entrega de estos vales, que efectivamente le hacían falta a la gente, sí, pero no viene a ser parte de lo que entrega el gobierno. Ojo, el gobierno creo que lo está entregando por única vez.
2: Así es.
5: Así que ojo con eso, no confundir las peras con las manzanas.
2: Totalmente de acuerdo. Don Cristian, ¿usted tenía una información ahí antes de ir a la música?
5: No, vamos a la música.
2: Vamos a la música.
5: Vamos a la música y ya regresamos a sesión de noticias.

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1: 17 grados, 9 décimas. 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
3: La ministra de Seguridad Pública, María Trinidad Steiner, estuvo nuevamente en el Congreso y con certeza deberá concurrir muchas veces más por la relevancia de las materias que aborda su cartera. Si antes las principales preocupaciones fueron la salud, los temas previsionales, hoy la sensación de inseguridad es transversal en todas nuestras ciudades, pueblos e incluso pequeñas localidades y ocupa un lugar primordial en las preocupaciones ciudadanas. Ante este escenario, la respuesta del Estado debe ser sin titubeos, defendiendo a sus ciudadanos, sobre todo de las garras del narcotráfico, dolorosamente una realidad entre nosotros. Nadie puede desconocer que este gobierno y en particular el presidente Kast han tenido la voluntad política, incluso antes de asumir, para tomar decisiones difíciles y enfrentar con valentía a los delincuentes, quienes creían que ya habían tomado el control en algunos sectores. El diputado Carlos Chandía Alarcón sabe que el rol de los parlamentarios es tremendamente importante y cree que existe espacio para un compromiso amplio de todos los sectores. Por ello destacó el nuevo encuentro con la ministra Steinert.
4: En algunos instantes entraremos a una sesión especial del Congreso en donde nos visitará la ministra Trinidad Steinert, que nos hablará en materia de seguridad con respecto a lo que está ocurriendo en el país. Vamos a poner especial énfasis en las comunas rurales, de Ñuble, donde se ha instalado el narcotráfico y la delincuencia ha llegado de manera exponencial. Así también seguiremos apoyando a nuestros policías, así que les iré contando la medida que esto vaya mejorando.
3: El crimen organizado aún no tiene presencia comprobada entre nosotros en Ñuble. Solo algunos chispazos o acciones esporádicas se han conocido y por eso es tan importante lo que se haga ahora, no después. Es evidente que hay una relación entre el ingreso de delincuentes extranjeros de alta peligrosidad, por supuesto indocumentados, que se aprovecharon de los vulnerables, que han sido los controles en el tema migración. Por lo mismo, el diputado Chandía confía en que cuando las nuevas medidas que se están implementando, como son los controles fronterizos más rigurosos, los controles en rutas y el inicio de expulsiones de indocumentados con antecedentes delictuales, puede iniciarse un proceso de normalización. Eso sí, el parlamentario ha sido muy enérgico en decir que ningún plan nacional puede desamparar a las zonas rurales. En este sentido, remarcó que la ministra Steinert y todo su equipo deben poner especial énfasis en brindarles un apoyo directo a través de sus municipios, mediante más carabineros en las calles, fortaleciendo, por ejemplo, nuevas unidades policiales, como la futura octava comisaría de Coihueco, proyecto que dio sus primeros pasos durante el tercer periodo como alcalde del actual diputado Chandía. La Escuela de Formación Policial en Quirihue es otro de los elementos a considerar. Por supuesto, la Policía de Investigaciones de Chile también necesita mucho apoyo, lo mismo que el Ministerio Público y Gendarmería. Finalmente, como remarcó el diputado Carlos Chandía, cada una es pieza esencial para encontrar el rumbo de la tranquilidad en nuestros barrios.
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0: Saludo a mi querida amiga Edith Villagrán. ¿Cómo está, Edith?
1: Muy bien, Juan Carlos, muy bien por acá.
0: Eso es bueno. Y después vamos a saludar a nuestro invitado, porque antes tenemos una importante noticia que dar a conocer. Ministro del Interior encabezó gabinete regional junto al delegado presidencial en Ñuble. Nos referimos al ministro del Interior, el señor Claudio Alvarado, que encabezó el pasado viernes una sesión de gabinete regional junto al delegado presidencial de Ñuble, Diego Sepúlveda, y al ministro, básicamente, don Claudio, el motivo de esta reunión con el delegado.
2: Bueno, básicamente es intercambiar opiniones respecto al trabajo, a la labor que están desarrollando en cada una de sus carteras aquí en la región, y a su vez poderle transmitir algunas ideas básicas, fundamentales, que dicen relación con los proyectos que está empujando el gobierno con mucha fuerza. También manifestar nuestro deseo de que la actividad que desarrolla cada uno de los seremi delegados en la zona se haga fundamentalmente de cara a las personas, escuchándolos y en el territorio. Es mucho más fácil que la autoridad llegue a los sectores a que las personas que viven alejadas de Chillán lleguen en busca de su autoridad. Así que queremos de alguna u otra forma que sientan que hay un gobierno preocupado, un gobierno que escucha y un gobierno que está en terreno, y levantar sus inquietudes, levantar sus necesidades, y que sean buenos gestores para responder a esas inquietudes y a esas necesidades.
0: Importante tarea para la casa, ¿no? Bastante importante la tarea para la casa. Y como decía el expresidente Sebastián Piñera, que en paz descansa, más territorio y menos escritorio. Así que ahí está todo. Mi querida amiga, tenemos de visita nuevamente acá con nosotros. Don Alan, por favor, déjeme revisar, porque aquí tenía en el libreto. Sí, viene usted. El señor Alan Ibáñez, quien es seremi de Desarrollo Social y Familia, nuevamente acá en los estudios de Radio Cariñosa, en sesión de noticias. ¿Qué le parece, mi amiga? El tema es importante, ¿eh?
1: Buenísimo, pues todos estamos ahí preocupados de cómo lo vamos a hacer, cuáles son los detalles, al referirnos el tema con nuestro invitado, que agradecemos el tiempo, sí, que ya está con nosotros, ¿eh? Sí. Pues estuvo escuchando la música, dijo que le gustaba un tema que habíamos tocado ahí también, sí, de Carlos Vives, así es que, ¿ves? Nos contó algunos detalles.
0: Viene con todo, ¿eh? Viene con todo, parece. ¿Cómo está, don Alan? Buenas tardes.
3: Muy buenas tardes, Edith. Muy buenas tardes, Juan Carlos. Así es, estuvimos conversando un poquito antes de comenzar la entrevista, que siempre es muy grato estar aquí en Radio Cariñosa. Aquí entre tanto estudio y uno al lado del otro.
1: Sí, bueno, claro, se confunde de repente.
3: Así que un gusto estar con ustedes y hablando de un tema tan re importante. Necesario. Para la región y todo el país.
0: Claro. Importante el tema.
1: Súper, Juan Carlos.
0: Estábamos comentando, mi querida amiga,
1: el Alborada, este lo estuvimos hablando.
0: ¿Sí? Sí. Sobre este cupón para equivalente a 27,000 pesos. 27. Por todo lo que significa minimizar un poco el alza del gas, porque a veces, claro, comienza el alza, comienza la subida de precio. Exacto. Y la gente queda, ¿qué hago?
1: Marcando ocupado, como es,
0: claro,
1: siempre.
0: Entonces, hay hoy día a la mañana, de hecho, se efectuó un lanzamiento relacionado justamente con lo mismo.
3: Así es, don Juan Carlos, así es, Edith. Hoy en la mañana, a las 7:40 de la mañana aproximadamente, el ministro del Interior, Claudio Alvarado, encabezó este lanzamiento de el cupón de gas licuado que se enmarca en el plan Chile Sale Adelante. El país está enfrentando momentos difíciles por diversos factores externos, entre eso está la guerra de Irán, que ha elevado el costo de la vida, y es por eso que el gobierno ha trabajado en distintas líneas de financiamiento en apoyo a los chilenos, como es el congelamiento de la tarifa de la parafina. También está en este proyecto de ley que busca poder recuperar inversión en Chile, generar más empleo, y ahora también se suma esto que es el cupón de gas licuado de 27,000 pesos, que viene a colaborar, ayudar al 80% del registro social de hogares según su condición socioeconómica. Así que gran parte de nuestra ciudadanía, son más de 7,7 millones de hogares en Chile que lo van a obtener, más de 231,175 hogares en la región de Ñuble que van a obtener este cupón de 27,000 pesos para la compra de gas.
0: ¿Cuán importante es lo que significa este aporte? Porque nuevamente insistimos en lo mismo, don Alan. Se da aquella oportunidad en la cual la gente dice, bueno, pero ¿qué hago? Me está subiendo la bencina, me está subiendo el balón de gas, me está subiendo todo lo que significa poder trasladarme de un lugar a otro en vehículo. Y revisaba una cifra en la mañana por parte de Transporte de la Región Metropolitana, que cuando hablaba de la subida de combustibles, fíjense ustedes que aunque parezca una paradoja, solo el 1% de los automovilistas ha dejado su auto en casa.
3: Así es, lo mencionaba en la mañana el ministro Legrange, que solamente el 1% ha decidido dejar el auto. Pero el objetivo acá es colaborar. Sabemos que estamos con una estrechez económica importante que el país está enfrentando, y lo hablábamos con el ministro Alvarado en el gabinete del día viernes. Nosotros es aquí donde necesitamos volver a sacar a Chile adelante, hacer que Chile crezca. Nosotros sabemos que venimos de un gobierno que fue altamente irresponsable en cómo manejó las finanzas públicas. Eso debemos ser claros en señalarlo. Y el objetivo de nosotros no es estar en esa crítica constante, sino que es buscar cómo vamos a resolver la situación en el país que estamos. Y creemos que esta es una ayuda importante. Hoy en la mañana estuvimos en el centro referencial de Día de Chillán junto al delegado presidencial regional, Diego Sepúlveda, junto al delegado de Punilla, Cristóbal Jardúa, junto al Seremi de Energía, Cristian Jaque, lanzando este cupón, que es muy importante que los vecinos puedan saber cómo lo tienen que hacer, que ya lo pueden activar a través de la página web www.cupondegas.gov.cl para que una vez activado se cargue a su cuenta RUT, no como dinero, sino como un beneficio, y ahí la persona va a tener dos caminos para poder cobrar. El primero, a través de la aplicación o de RUT Pay, que muchos vecinos también lo usan, pero las personas mayores sobre todo lo pueden hacer también a través de la amplia red de cajas vecinas que tiene Banco Estado, donde se va, se imprime un voucher, un cupón, y ese cupón usted lo presenta ante su distribuidor autorizado de gas licuado. Son 27.000 pesos. Si el gas le cuesta menos de 27.000 pesos, porque hay empresas que tienen el gas a un menor valor que eso, y por distintas promociones que tienen las empresas, porque estas son acumulables con otros, o sea, estos son recursos del Estado y son independientes de otras promociones o de lo que realizan los municipios, completamente independientes. Son 27.000 pesos. Si tu gas cuesta 20.000 pesos, te van a quedar 7.000 pesos para otra carga de gas. Es decir, se está entregando un cupón de 27.000 pesos solo para la compra de gas.
0: Importante el tema, mi amiga, porque hoy día están subiendo las cosas, y qué bueno que por lo menos se tome conciencia en el sentido de que hay que ayudar a las personas más necesitan.
1: De todas maneras. Así una ayudita ahí no viene mal.
0: No viene mal. ¿Y qué opina usted, don Alan?
3: Oiga, esta ayuda es tremendamente importante. La cantidad de recursos que desembolsa el gobierno con esto es tremendamente importante, porque viene a entregar ayuda a más de 7,7 millones de hogares en Chile. O sea, sabemos la magnitud de este aporte. ¿Y qué sentido tiene esto? ¿Qué sentido tiene estos 27 mil pesos que vienen para la compra de un balón de gas? Se dice que el 10% del ingreso mensual de los chilenos, el 10% del ingreso mensual se gasta en calefacción. Entonces, lo importante de esta ayuda que se viene a entregar para poder colaborar con la familia de los chilenos y chilenas. Así que invitamos a todos a que ingresen a la página web www.cupondegas.gov.cl.
0: No se preocupe, con todo lo que ha tenido.
3: cupondegas.gov.cl. Y recordemos que esta activación va a ir por periodos. Ya. Los que activan entre hoy y el 29 de mayo, don Juan Carlos y Edith, van a tener habilitado el cupón para que puedan hacer su descuento a partir del 17 de junio. Los que van a activar desde el 30 de mayo hasta el 12 de junio lo van a tener activado desde el 2 de julio. Y los que lo van a tener en el último tramo lo van a poder hacer hasta el 21 de julio. Este cupón lo pueden cobrar hasta el 30 de septiembre. Eso es importante que lo destaquen los vecinos. Van a estar todos los dispositivos. Las personas se pueden acercar a cualquiera de las instituciones de gobierno a que les colaboremos en la activación de este cupón. También vamos a estar con las municipalidades, con la Municipalidad de Chillán, estuvimos hablando recién. Recordemos que el Ministerio de Desarrollo Social tiene convenio con las diversas municipalidades de la región en la gran mayoría de sus programas para poder activar a aquellas personas que no tienen internet. Importantísimo, identificar cuál es el jefe de hogar. según el Registro Social de Hogares. Solo el jefe de hogar, a través de su clave única, puede activar este cupón de gas. Eso es importante. Si no tiene su clave única, tiene que ir al Registro Civil a solicitarla, tiene que ir al IPS también a solicitarla, o lo puede hacer a través de internet con la ayuda de alguien que tenga más conocimiento digital. Pero están todas las plataformas dispuestas para que este aporte pueda llegar a todos los vecinos de la región de Ñuble y, por supuesto, de nuestro país. El objetivo principal, Juan Carlos, señor Edith, es poder colaborar en los momentos más difíciles que estamos.
0: Claro que sí. Y uno comienza a meditar y a preguntarse, ¿se imagina este conflicto se ocupara, o los recursos a nivel internacional se ocuparan en hacer cosas buenas? Usted calefacciona a Chile entero, con lo puro que se gasta en armamento nomás.
3: En la guerra.
0: Con lo puro que se gasta en armamento.
3: El país, pero ha tocado enfrentar una crisis económica que es mundial.
0: Sí.
3: Recordemos que el precio del combustible, el precio del petróleo subió a una semana de haber iniciado esta guerra en Irán. Y obviamente nosotros tenemos que buscar las medidas para que los chilenos no resientan tanto. Pero también tenemos que ser sinceros y también tenemos que decir, nosotros estamos gobernando para que los chilenos tengan responsabilidad fiscal, para que cada peso que se gaste en el país sea un peso responsable. Y sí, se tuvo que subir el combustible porque lamentablemente por irresponsabilidades en su momento se tuvieron que asumir las responsabilidades, porque la cuenta la tiene que pagar alguien. Si las fiestas no se hacen solas, entonces las cuentas las tiene que pagar, y lamentablemente nos está tocando pagar esta cuenta a todos los chilenos, pero el Estado también va con diversos beneficios. Nunca había pasado que el precio de la parafina se congelara al mes de febrero. Siempre sabíamos todos los meses, sobre todo en invierno, que la parafina subía, ni hablar cómo quedaba en julio. Ahora el presidente José Antonio Kast estableció que el precio de la parafina queda a niveles de los de febrero. Entonces eso es importante. Además, hay un bono para la locomoción colectiva, para quienes tienen taxis colectivos, micro, también furgones escolares. Y ahora viene este, que es el grueso, que es un aporte de 27.000 pesos para la compra de gas para las familias del 80% de según su condición socioeconómica en el Registro Social de Hogares. Importante, Juan Carlos, los que modificaron su Registro Social de Hogares del 16 de abril hacia adelante van a quedar con la condición socioeconómica que tenían del 16 de abril hacia atrás. ¿Para qué es esto? Para evitar que hubiesen estas maulas que se hacen de repente, que se diferencian familias viviendo en el mismo hogar, sino que hasta el 16 de abril se realizó el corte según el Registro Social de Hogares.
0: Señora Ana Ibáñez, Seremi de Desarrollo Social y Familia, gracias por habernos acompañado en Sesión de Noticias.
3: Gracias por permitirnos informar de estas tremendas noticias para los vecinos de la región de Ñuble. Y también, si tienen alguna duda, nos pueden consultar, pueden ir a las oficinas que están ahí en calle 18 de septiembre, esquina Vegas de Saldía, en la delegación presidencial, en las municipalidades, porque vamos a estar atentos a poder responder y, por supuesto, poder ayudar a que puedan activar su cupón de descuento, que a todos les va a servir.
1: Muy bien, pues bueno, ya finalizamos así Sesión de Noticias a través de Radio Cariñosa. Agradecido a todas las personas que nos acompañaron en esta tarde y, por supuesto, también ahí a don Alan Ibáñez y a usted, Juan Carlos Díaz de Arcaya.
0: Muchas gracias.
3: ¿De dónde vendrá el apellido Díaz de Arcaya?

0: Ya, está bueno.
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1: Son las 2 de la tarde.
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7: ¿Cómo están? Ya estamos comenzando un nuevo programa, un programa de motivación, de desarrollo personal, salud mental. Unos minutos vamos a estar juntos para poder conversar sobre estos temas que son tan interesantes. 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Comenzamos nuestro programa de hoy arrancando con buena música y siempre un tema de conversación que a ti te va a interesar. Bienvenidos, comenzamos nuestro programa de hoy.

0: Y seguimos aquí en nuestro programa de motivación y hoy día hablando sobre los pensamientos intrusivos y cómo manejarlos. ¿Cuáles son los pensamientos intrusivos? Usted que está escuchando a esta hora, ¿ha tenido pensamientos intrusivos? Esos pensamientos que de repente no nos dejan vivir, que nos traen inseguridades, perturbadores, imprevistos. Vamos a indagar hoy día en el programa de hoy sobre cómo nosotros podemos identificar aquellos pensamientos que no nos dejan vivir en paz. La psicología habla mucho de aquellos pensamientos. Trasládate a este escenario. Por ejemplo, tú que me estás escuchando a esta hora, quieres cruzar la calle, pero te angustia que un automóvil te atropelle. O no sale de la casa los martes por temor a que justo ese día pase algo trágico. Los pensamientos intrusivos son motivo de preocupación para muchas personas. Sentir que la parte racional se apodera de todas las parcelas de la vida hasta el punto de gobernarlas por completo. A pesar de estar extendidos en la población general, esta idea muy pocas veces son consultadas. Muchas veces hay personas, mi querido amigo, que tienen pensamientos intrusivos. Por ejemplo, no sé, están conociendo a alguien o están empezando un nuevo trabajo y empiezan los pensamientos. Ah, no, que no va a resultar, etcétera, etcétera. Entonces, cuidado con los pensamientos intrusivos. Hoy día vamos a analizar esas ideas o imágenes que tenemos muchas veces nosotros en nuestro carácter, que vienen a tu mente sin previo aviso. Su naturaleza es muy variable. Los temas más comunes son, entre otros, recuerdos del pasado. ¿Tú muchas veces has tenido recuerdos del pasado que no te hacen bien? ¿No es cierto que sí? Claro, todo el mundo tiene recuerdos muchas veces del pasado que no nos hacen bien. Y muchas veces nos angustian. Su naturaleza es muy variable. Los temas que pueden tener esos pensamientos puede ser el ex, puede ser el antiguo trabajo, el ex jefe, etcétera, etcétera. Hay una cantidad que no se va y que se instala por mucho tiempo. Así que hoy día en nuestro programa vamos a ver de qué se tratan los pensamientos intrusivos que no nos dejan llegar al éxito. Así que si tú eres emprendedor, si tú eres un joven, una joven y quieres llegar al éxito, cuidado con lo que piensas. Vamos a la pausa, ya estamos de vuelta. Soy el coach Joaquín Pincheira y te acompaño a esta hora de la tarde.
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0: Seguimos junto a ustedes, soy el coach y periodista Joaquín Pincheira, te acompaño a esta hora. Hoy día hablando en nuestro programa de motivación sobre los pensamientos intrusivos o las ideas angustiantes. ¿De repente te ha pasado que tienes muchas ideas angustiantes? Mira, los orígenes de los pensamientos angustiosos son múltiples y no suceden igual en todas las personas que los desarrollan. Aún así, es cierto que en muchos casos se puede observar un proceso o un patrón repetitivo con peculiaridades en cada quien, que nos ayuda a entender mejor la raíz de esas cogniciones. Hay situaciones en las que un disparador externo o un estresor es el detonante, pero no es lo frecuente. Normalmente no es posible establecer una causa externa. El origen se sitúa en la misma evaluación que la persona hace de sus pensamientos y la importancia que les otorga. Lo habitual es que se presenten en individuos con alto sentido de la responsabilidad y el deber. Un pensamiento que aparece de manera casual y fortuita no se trata como tal, sino todo lo contrario. La persona empieza a sobreestimar su relevancia y a tenerlo más presente. Así crea un bucle racional que es muy difícil de desprenderse. Por ejemplo, hay pensamientos intrusivos que nos pueden embarrar la vida. En definitiva, las características que tienen en común estos pensamientos egodistónicos, finalmente así se llaman, recurrentes, vuelven una y otra vez sin modificarse, desagradables, su contenido es aversivo, genera emociones negativas, 3, improductivos, no nos ayudan para planificar y ordenar las tareas del día a día, obstaculizadores, dificultan la concentración, memoria y otros procesos cognitivos, repentinos, aparecen de forma súbita sin poder identificar un desencadenante, incontrolables, los esfuerzos para dejar de pensar son inútiles, incluso tienen el efecto contrario. De acuerdo con un estudio divulgado en Journal Obsessive Compulsive, casi el 94% de las personas tienen pensamientos intrusivos con regularidad. La investigación evaluó su presencia en 6 continentes y tuvo en cuenta los episodios durante los últimos 3 meses. Por tanto, su manifestación es en todas sus culturas. Ponga mucha atención si usted, mi querida amiga, amigo, está viviendo con pensamientos intrusivos que no nos dejan vivir en paz. ¿Verdad? Yo soy un fiel creyente en Dios. Y de repente tenemos que acercarnos a Dios para que se terminen aquellos pensamientos que no nos dejan en paz. Vamos a la pausa y ya estamos de vuelta con buena música junto a nuestros gentiles auspiciadores que siempre nos acompañan a esta hora de la tarde. Pausa, ya volvemos, no te vayas.
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asume como regla que todos tuvimos o tendremos alguna, pero el impacto de esta llega a ser patológica. De hecho, se trata del núcleo de trastornos mentales como la ansiedad generalizada o el trastorno obsesivo compulsivo. Lo que comparten ambos es que el malestar se centra en la preocupación o la rumia que se percibe como invasiva e incontrolable. La rumia, ¿eh? ¿Qué es lo que son los pensamientos rumiantes también? Es cuando yo pienso siempre lo mismo. Pienso y doy vuelta. Me hace mal. Hay una cosa súper importante. Estas angustias pueden desarrollarse también en trastornos alimentarios, trastorno de estrés traumático, depresión y en lesiones cerebrales traumáticas. En tales casos acompañan a otros síntomas, así que de forma aislada no son indicadores de estas condiciones. Por ejemplo, ejemplos de pensamientos intrusivos, ¿ya? O de ansiedad también, mucha gente sufre de eso. Místicos o religiosos, ¿ya? Imaginar escenas contrarias a lo que predica tu religión, sentir que por eso peca, relacionado con acontecimientos traumáticos, recordar algún hecho del pasado que te haga sentir miedo o angustia. Aquellos pensamientos de escenarios catastróficos. ¿Te has pensado de repente? ¿Y si yo choco? ¿Y si el bus que yo estoy andando? ¿O si el auto? ¿O si voy a sobrevivir? Bueno, tantos pensamientos que son netamente son intrusivos. Supersticiosos, creer que por pensar que un acontecimiento malo pasará o que si no tienes un determinado pensamiento algo horrible ocurrirá. De daño a los demás, ir por la calle y pensar que harás daño a otra persona, que sufrirás una pérdida de control. Sexuales, objetar tu orientación o preferencias sexuales pese a no tener dudas previas. Se suma el miedo de cometer algún acto sexual ilegal o tener fantasías sexuales con alguien que a lo mejor no vas a hacerlo nunca. Tenemos que controlar los pensamientos intrusivos. ¿Y cómo se controlan? Vamos a la pausa, ya estamos de vuelta junto a nuestros gentiles auspiciadores.

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1: 19 grados, 3 décimas.
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18: Seguimos hablando de cómo controlar pensamientos intrusivos. En cuanto al manejo de las ideas intrusivas, hay dos corrientes de tratamiento: aquellas que se enfocan en desactivar los pensamientos negativos y las que enseñan a convivir con ellos y relacionarnos de otra manera. Como dijimos antes, una de sus características más básicas es que son incontrolables. Parece paradójico, pero cuanto más se esfuerza uno por no pensar, más fuerte se hace la idea. ¿Te ha pasado, no? Que muchas veces no queremos pensar en algo, pero toma más fuerza esa idea, pensamiento intrusivo. Por ejemplo, reflexiona por un momento en un elefante rosa, ¿ok? Elefante rosa. Ahora trata de quitarte esa imagen de la cabeza. Aunque intentes eliminarla, más nítida aparece en tu conciencia. Es como, no pienses en un perro azul. En razón de ello, los métodos supresores de cogniciones tienen una eficacia limitada. En su lugar, resultan más interesantes aquellas técnicas que nos permiten aceptar los pensamientos y tratarlos como lo que son, un producto casual de nuestra mente. No le demos tanta importancia. Lo que estoy pensando ahora, no le des tanta importancia. Dile a tu mente que vas a observar lo que piensas. La difusión cognitiva pretende ese mismo objetivo. Esta herramienta, cuyos orígenes se sitúan en la terapia de la aceptación y compromiso, trata de cambiar la relación con nuestros juicios. Son productos de la mente, pero que no reflejan la realidad. De acuerdo con un estudio de la Universidad Autónoma de Madrid, la técnica de la difusión cognitiva resultó eficaz tanto para disminuir la cantidad de pensamientos obsesivos como el grado de malestar que estos provocaban. Por ello, ante ideas intrusivas, considera que son como una nube. Están en el cielo y a veces impiden ver el sol, pero más tarde se moverán y desaparecerán. Otros trucos que ayudan son los que ahora vamos a compartir contigo. No te vayas de nuestra sintonía, porque hoy día estamos hablando de pensamientos ansiosos, pensamientos intrusivos, pensamientos que muchas veces no nos dejan en paz. Vamos a la pausa y ya estamos de vuelta, no te vayas.
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0: Claro, y estamos junto a ustedes en tu programa de motivación y desarrollo personal, hablando de los pensamientos intrusivos. ¿Qué podemos hacer? ¿Algunos trucos para tener menos pensamientos intrusivos? Aquellos pensamientos que te dan angustia, ansiedad, que no quieres pensar en algo y terminas pensándolo igual, o preocupándote por algo. Hoy día vamos a hablar sobre eso, y estamos hablando sobre eso. Dormir suficientes horas. Uno de los mejores remedios cuando uno no se puede detener la mente es esforzarse por dormir más horas. La falta de descanso es un factor que propicia los pensamientos obsesivos. Y no solo eso, sino que a menor cantidad de horas de sueño, más angustiosos y reales parecen. Por ello, cuidar tu descanso te ayuda a estar de mejor humor y relativizar las cosas. Hablar de las preocupaciones con gente cercana. Tener preocupaciones y no exteriorizarlas es agobiante. Se siente como una olla a presión en la que los gases son los pensamientos que ejercen presión sobre la olla, es decir, la cabeza. Poner en palabras los pensamientos disminuye dicha presión y el apoyo de los demás nos consuela y alivia. Ensayar técnicas de respiración para rebajar el nivel de angustia. Otra solución contra el pensar negativo es incidir directo en la angustia que provocan estas ideas. En ocasiones se forma un bucle entre pensamientos y malestar en el que ambos se retroalimentan. En este sentido, las técnicas de respiración contribuyen en bajar la ansiedad, sobre todo en el plano físico. Respirar de forma tranquila disminuye tanto las pulsaciones como la velocidad de la cabeza. Hay otra cosa súper relevante también, que es tener aficiones enriquecedoras para relajar la mente y distraerse. No hay que olvidar el impacto positivo que tienen las aficiones y actividades agradables sobre la salud mental. Distraerse con algo que te guste es una forma eficaz de librarte de los pensamientos desagradables. Además, relajar la mente y tu humor se volverá más positivo. Prueba con leer, hacer ejercicio, pintar o escribir. Te doy un consejo. Si las ideas obsesivas no desaparecen, ten en cuenta que un profesional de la salud mental te ofrece las herramientas para canalizarnos. No dudes en pedir ayuda. Tan importante aquello, ¿verdad? No dudes en pedir ayuda cuando uno lo está pasando mal. Vamos a la pausa y ya estamos terminando nuestro programa por hoy. Y gracias a nuestros gentiles auspiciadores, como siempre, nos acompañan hoy día sobre los pensamientos angustiosos. Música, y no te vayas.
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Ya estamos llegando al final de nuestro programa, tu programa de motivación, de apertura de mente, de despertar de conciencia. Hay que cambiar la forma de mirar los pensamientos desagradables. La cabeza, como cualquier otra parte del cuerpo, necesita su descanso. Las preocupaciones y rumiaciones dificultan parar y en muchas ocasiones son el origen del sufrimiento psíquico. Inclusive en la mayoría de los casos lo que provoca el malestar no es tanto lo que nos pasa, sino la manera de reflexionar sobre ello. A pesar de lo anterior, no debes desesperarte o perder la calma si los pensamientos te resultan molestos. El truco es aprender a convivir con estas ideas y darles el espacio justo que se merecen para tener una mejor calidad de vida. En definitiva, hay que evitar entrar en la lucha, porque al fin y al cabo es una pelea contra uno mismo de la que siempre se sale herido. Ten en cuenta todo esto y cambia el enfoque de mirar con lo que te asusta a ti. Seguro aprenderás cosas que jamás te has parado a contemplar. No rumiemos tanto pensamiento, mis queridos, por favor, a ti te digo. Piensa en algo diferente. Piensa en algo que te construya. Saca esos pensamientos que no te ayudan en nada, esos pensamientos que rumias y que vuelves a pensar y que vuelves a pensar. No, es tiempo de darte una nueva oportunidad y pensar de forma diferente. Lo que estás pensando, atente a esta pregunta. Lo que estás pensando a esta hora, ¿te ayuda a ser la persona que quieres? Dejo este silencio para que tú puedas reflexionar. ¿Te ayuda estos pensamientos a ser la persona que quieres ser? Me voy. Muchas gracias por la sintonía. Un abrazo para cada uno de ustedes y sigan adelante con su vida, pero con una vida de forma inteligente, sabiendo todos los días tener una oportunidad para ser feliz. Que estés bien. Hasta la próxima edición de tu programa de motivación. Gracias a nuestros auspiciadores. Quédate con nosotros porque hay mucha más programación para ti. Chao, chao.

0: ¿Qué hora es, cariñosa?
1: Son las 2 de la tarde, 55 minutos.
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1: 18 grados, una décima. 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

0: qué hora es, cariñosa?
1: Son las 3 de la tarde, 55 minutos.
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¿Qué tal? ¿Cómo están? Buenas, pero muy buenas tardes. Bienvenidos, bienvenidas a esta edición del Que la Pide y la Consigue. ¿Cómo están? ¿Cómo está esta jornada? ¿Cómo estuvo la mañana? ¿Estuvo bien? Impecable, ¿cierto? Muy bien, vamos a comenzar de forma inmediata con muy buenas canciones. Recuerda, tus solicitados también los puedes hacer a través de nuestro WhatsApp, más 56-422-220488. Saludamos a ustedes, también a nuestros auspiciadores, a cada uno de quienes ya están conectados con nosotros, también a través de la www.radiocarinosa.cl. Muy bien, vamos a comenzar con muy buena música. Los solicitados ya comienzan a sonar aquí. Aquí comenzamos, señoras y señores. El que la pide, la consigue.

0: Mix Reggaetón Urbano. Otra más de DJ Marcelo García.
1: 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Aquí el que la pide la consigue.
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0: 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Tus solicitados suenan en El Que La Pide La Consigue.

0: Tardes, amiga.
1: Y a todas las personas que estén escuchando Radio Cariñoso, que tengan una buena tarde.
0: Gracias.
1: Mi Tuquito, quiero si ayer estaba de cumpleaños mi hija Tamara Contreras.
0: ¿Ya?
1: Y quiero si habrá la posibilidad que le cante Mi Niña Bonita, aunque no está acá, está en el colegio todavía, pero... quiero grabarle el saludito, Vitoquito, por favor.
0: Pero ningún problema, pues, amiga. Mandemos el saludito nomás para ella. Cuénteme cómo se llama.
1: Vitoquito, también la quiero felicitar.
0: Tamara, ¿cierto?
1: Por una
0: Tamara.
1: Gran hija. Siempre preocupada en su estudio, sus tareas. Y también se preparó, se bautizó en la Semana Santa. Y el sábado terminó su confirmación y primera comunión.
0: Qué bueno.
1: Se hizo la celebración en la catedral de Chillán. Y muy contenta por todo lo que ella hace, y una buena niña, y cumplió 16 añitos.
0: 16 años, mira qué bien. Oye, amiga, ¿y por qué no le manda usted el saludito de cumpleaños? Que sea un poquito atrasado, pero seguro que usted la saludó ayer. Pero ¿por qué no le manda un saludito bonito, lo que usted le quiera expresar, lo que usted le quiera decir? Me lo envía a través del WhatsApp y nosotros aquí lo compartimos con usted. ¿Le parece? Le mandamos un saludito grande para ella. Así que envíeme el mensajito nomás para acá con todo ese lindo saludo de cumpleaños. Y nosotros lo enviamos acá a la 92.1. ¿Ya? Hay un saludito grande para nuestra auditora que está en sintonía. Para Alejandra. 16:22. En esta tarde, el que la pide la consigue. Nuestros auditores se comunican conmigo a través del WhatsApp más 56 422 2204 88. ¿Quién está por acá también a través de nuestro WhatsApp? Dame un segundito, por favor, Pulpito. Ahí sí, buenas tardes. Aló. No quiere
2: Hola,
0: nada.
2: Ahí sí. Buenas tardes.
0: Buenas tardes.
2: Que tengan una buena jornada. Que le vaya súper bien. ¿Me puede programar una canción de La Sonora Dinamita, por favor?
0: La Sonora Dinamita.
2: Que tenga una buena tarde.
0: Chapo, amiga.
2: Oiga, ¿y qué pasó con la señorita Lube, que no se escucha?
0: Oh, está en la televisión la amiga Lube ahora. Está en la televisión. 16:22.

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1: El que la pide la consigue en vivo a esta hora de la tarde, señoras y señores, 16:32. 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Nuestros auditores se comunican a nuestro WhatsApp.
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1: Tengo saludito de cumpleaños a esta hora de la tarde. Que nos cumplas feliz. Y aquí va este saludito muy especial para esta jornada.
2: Buenas tardes, Radio Cariñosa.
1: Buenas tardes, amiga.
2: En medio de esta radio quiero saludar a mi hija Tamara Contreras, que, ajá, el día de ayer se encontró de cumpleaños.
1: Muy bien.
2: Quiero desearle lo mejor, que Dios la guíe en sus pasos, siendo la mejor niña que es, cariñosa, estudiosa, y desearle que este año sea lo mejor para ella, le vaya bien en su colegio, en sus estudios, que Dios la acompañe y la proteja siempre, y le abra su mente para que el día del mañana sea una niña profesional, como todos padres queremos lo mejor para nuestros hijos. Y la saluda a su madre, uh-huh, Alejandra Contreras,
1: muy bien,
2: junto a su padre y sus hermanos. Feliz cumpleaños, Tamara, te queremos mucho.
1: Saluditos grandes para Tamara, que ayer estuvo de cumpleaños. Muchas, pero muchas felicidades, que lo pase hermoso. Y que siga cumpliendo muchos años más de parte de toda su familia, de parte de sus hermanos, de sus padres, que la quieren mucho. Esto dice mi niña bonita.

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1: 18 grados, una décima. 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
1: El que la pide, la consigue a esta hora de la tarde con tus solicitados. Me ven de mito musical por acá de... ¿Qué personaje? El tema musical nuevo, me dicen, ¿de qué personaje es que escuchamos en la mañana? ¡Ah! Eso se llama Corazón Ausente, hablando como brasileños. Corazón Ausente. Se llama Corazón Ausente ese tema musical de ¿qué personajes? En la mañana lo estrenamos aquí en la 92.1. 16:50, también Pitoco, muy buenas tardes, te envío algún saludito por acá, dice... Ah, un saludito a mis compañeros de trabajo, algún temita de Ráfaga, si pudieras, por favor, gracias, ok. También un temita musical, El Oso Polar, ¿quién me está pidiendo este Oso Polar por aquí? Te roba El Oso Polar. Saludos para nuestra amiga que está en sintonía, que era el temita musical de la banda tropical El Oso Polar. Ya, muy bien, solicitados a esta hora, temas que ya lo estamos incluyendo en nuestra parrilla programática. Por acá tengo también otro mensajito, a ver qué dice a través de nuestro WhatsApp. Dice un saludo para Juan Valdebenito, que cumpla muchos, pero muchos años más. Que tenga un hermoso día. Quiere una canción romántica de una amiga especial, dice por acá. Una amiga especial, ¿eh? Sin nombre, sin apellido. Es una amiga NN, no sé quién será. Pero ella quiere enviar este temita musical, uno de Ana Gabriel podría ser. Lo tenemos pulpito, ¿no? Aunque sea un trocito del tema musical para el amigo que está de cumpleaños. Ok. Ya, aunque sea un trocito, dice pulpito mix. Si no le van a decir que Pudahuel. No, un pedacito, no sea así. Un trocito ahí para el amigo que está de cumpleaños. Que se lo están solicitando a esta hora y le están enviando este temita romántico. Amigo, simplemente amigo y nada más. Chura. Eso es cuando a uno le dicen te quiero, pero te quiero como amigo nomás. Ana Gabriel, amigos.

pasaba un trocito de Ana Gabriel. Amigo, simplemente amigo. ¡Ay, buen tema! 16:52, llega ¿Qué personajes? Corazón ausente.

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1: Son las 4 de la tarde, 59 minutos.
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0: Consigue. Estamos en el que la piedra consigue. Ahí estaba su buen temita musical a esta hora de la tarde. También solicitado a través de la número uno del sur de Chile. Nuestros auditores comunicados conmigo a través de nuestro WhatsApp. Anótalo, Pulpito Mix.
1: Anótalo. Más 56-42-222-0488.
0: Exactamente, nuestro WhatsApp totalmente habilitado. Continuamos con solicitados esta jornada.

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1: Sí, señor, El Que La Pide La Consigue. A esta hora de la tarde te acompañamos a través de la www.radiocariñosa.cl, nuestra señal abierta 91.1, en esta tarde. Sí, señor, esta jornada donde hay muchos solicitados, nuestros auditores comunicados conmigo a través de nuestro WhatsApp.
0: Anótalo, más 56 42 222 0488.
1: Transmitiendo pura energía cariñosa a esta hora. Sí, señor.
0: Desde el 92.1 estamos transmitiendo energía cariñosa.
1: Nosotros continuamos con más canciones, más solicitados aquí en El Que La Pide La Consigue.

0: Cariñosa, ¿cuál es la temperatura?
1: 16 grados, 9 décimas.
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1: El que la pide, la consigue en vivo a esta hora de la tarde, señores. 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
2: Son las 12 más

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1: Son las 5 de la tarde, 57 minutos.
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Son las 18 horas ya con 10 minutos. Buenas tardes, ¿cómo están? Gusto saludarles, quiero agradecer de alguna u otra forma al estar nuevamente al aire. Las cosas no pasan porque sí en la vida. ¿Cómo están, chiquillos? Hola, hola, hola, hola, hola, ¿cómo están? Un programita más, día lunes, pues. No me di cuenta cómo pasó tan rápido el fin de semana. Cerré los ojos y de pronto era lunes. Cerré los ojos y sentí frío. Cerré los ojos y de pronto así, ¡plash! ¿Cómo están, chiquillos? Hola. No veo ningún mensaje de WhatsApp para saber si estoy al aire o no estoy al aire. ¡Tulio! ¿Estamos al aire o no? ¡Tulio, estamos al aire! Hola, hola, ¿cómo están? Ni un problema, amigo mío, pues junto a nuestros grandes auspiciadores que nos acompañan como todos los días, amigo mío.

0: 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Esta semana está Maldive con el premio con ellos, así que va a salir. Mi guayo, voy a cachar a ver si está bien o está mal acá la línea de WhatsApp. ¿Está bien? ¿Estamos bien?
1: Hola, mi guayito Cuncuna, ¿cómo está? Hola. Espero que se encuentre súper bien. Quiero saludar a la Florencia Chávez Mella, que siempre está llamando, tiene 3 añitos. Y ella llama a la picúa. Un abrazo grande, que tenga una linda tarde y me alegro escucharlo.
0: Muchas gracias.
1: Igual, la Parmalá.
0: La Parmalá, un abrazo muy grande. Para. ¿Cómo estuvo el fin de semana? Parmalá. Ah, ¿cómo estuvieron los bailes? Me contaron por ahí que te vieron. Meta michelada. ¡Oh! Pueblo chico, infierno grande esto. ¿Aló? ¿Aló?
2: Aló, buenas tardes, ¿cómo estamos?
0: ¿Cómo estamos, amigo Manolete Lex?
2: Bien, mira, aquí estamos descansando el día. Hoy día me dieron libre.
0: Qué buen amigo Manolete. Qué buen amigo Manolete. Oye, Manolete, ¿vamos con alguna ofertita que tenga?
2: Ofertita, linterna recargable a mil o a lucas.
0: Oh, se escucha cortado.
2: Linterna recargable a lucas.
0: Así es. A Luca, ya, eso se extendió. No, se te corta el teléfono.
2: Ya, ahora sí. ¿No?
0: Ya, ahora sí, vamos.
2: Ya, linterna, a Luca la linterna recargable, a Luca no más barato.
0: A Luquita, mira qué barato. ¿Y otra oferta?
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0: Mira qué bueno, baratísimo, amigo Manolete. Oiga, y eso que ahora que, bueno, estamos con bajas temperaturas, el día hubo en la mañana 1 grado, parientito. ¿A qué se te cuentan?
2: Uy, se lo quería levantarme, amigo. Ahora ahí tenemos calefactores, aire acondicionado también tenemos, bien buenos, calentitos. Tenemos para la emergencia, para los cortes duros también, hasta un modelo de linterna, de todo.
0: Ya no estás metiendo voces ya con el tema del efecto del niño y la niña, porque va a ser, pero bruto temporal dijo que se iba a agarrar.
2: Agárrate del medio.
0: No, por eso yo digo, no. Los viejos vamos a tener que echarnos ladrillo a la mochila en vez de llevar colaciones al ladrillo. Una camionada ripio atrás. Para que claro, no te llegue el viento,
2: sí. Bueno, si no el calor, el frío, el viento, no, las tenemos todas, no.
0: Con Manoletele me caliento.
2: Venga, regalemos un aire acondicionado y ese va a ser el grito de guerra.
0: Ya. Con frío o viento, con Manoletele me caliento. ¿Ya? Con frío o con viento, con Manoletele me caliento. Ya, chiquillo, esa es la frase para el día de hoy. A participar de ahora ya. Amigo Manolete, descanse en su día nomás, bien descansado, como debe ser.
2: Muchas gracias, amigo, muchas gracias. Saludos a todos los clientes, los auditores, a usted mismo igual. Un saludo, saludo, y que estén bien todos. Y que lo vaya bien a todos. Por
0: exactamente, amigo.
2: Hey, hasta luego.
0: Chao, Manolete. Señoras y señores, con frío, con viento, con Manolete, les me caliento. Es la frase para el día de hoy. Voy al WhatsApp acá, me cambiaron a mi ayudante. Mira, ¿cómo se llama el salchicha? Que mandó un pellito.
3: Y ya murió de vieja, la tuvo que desaltar.
0: A ver, me mandaron una. A ver, video por acá. A ver, déjate, pon. Oh, toma. ¡Oh, todo pasando en ese carrete! Por eso lo comido y lo bailado no te lo quita nadie. 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
4: ¡Liebre, juez!
0: Vamos por acá. Buenas tardes. Quisiera saber si mañana podría transmitir un saludo para mi abuela. Difícil. No, pero ¿por qué no me... Mañana envíame el saludo. Porque si tú lo dejas por acá... si tú dejas el saludo a esta hora... ¿Cómo te llamas, amiga? No, el saludo se va a perder. Se va a perder y no... Nadie te lo va a escuchar, entonces... Mañana mejor lo deja programado. Como el despertador, mañana me... Señoras y señores, concurso parientito. 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

0: No, sí. Ay, Diosito santo. ¡Aló!
1: Hola,
0: hola, hola.
1: Al frío y al viento, como a Tolé me caliento. Saludo a Alfonso Paraisino.
0: ¡Aló!
2: ¡Aló! Buenas tardes.
0: Sí, buenas tardes.
2: Con Manolete Lesmes. Con frío, con viento, con Manolete Lesmes me caliento.
0: ¡A mí!
2: Montecito por acá.
0: ¡Carmen!
2: Sí.
0: ¿Cómo estáis?
2: Bien,
0: ¡qué bueno, Carmen! ¡Con frío, no! Júte, pero con Manolete Lesmes te calentáis, vos, Carmen.
2: Ojalá que me caliente, vos.
0: ¡No! ¡Sí, eso fue que va! ¡Chao, Carmen!
2: ¡Chao!
0: Son las 18:23. Y sí, pensar que a uno le pagan por esto, pues.
3: Cuando quiero participar con frío, con viento, con Manolete Lesmes caliento. Esteban Sáez.
0: ¿Qué? Esteban Sáez, ¿cómo está?
4: Se le movían.
0: ¿Aló?
5: Hola. Con frío, con viento, con Manolete Lesmes me caliento. Elizabeth Gutiérrez.
0: Hola, pues Elizabeth Gutiérrez, ¿cómo estáis?
6: Y en la camioneta para allá.
0: Y en la camioneta para allá, pero si chocamos.
7: Hola, guachito Cuncuna, quiero participar.
0: Hola, hola, ¿cómo estamos?
7: Con frío, con viento, con Manolete Lesmes me caliento. Gladys Rivas, yuyuy.
0: La Gladys Rivas participando.

0: Línea telefónica, línea de WhatsApp.
1: Le dieron ponche.
0: Ya. Oye, ¿cómo estuvo su fin de semana? Nadie me contó cómo estuvo el fin de semana, pues. Nadie me dijo cómo pasó el fin de semana. Nadie me contó nada. ¿Aló?
2: Está bien el número 1.
0: ¿Aló?
3: Ahí está hablando.
0: Sí, va, ahora está hablando, va, ahora.
2: ¿Aló?
0: Sí, ¿aló? ¿Aló?
2: Tío o viento con man, el telén me caliento.
0: ¿Y cuál es su nombre?
2: Raquel Palavecino.
0: Ya, por Raquel, le estáis apretando, metiendo mal el dedo, ¿ah?
2: ¿Por qué?
0: ¿Se escuchó todo lo que dijiste?
2: Ah, pero no fue nada malo, pues.
0: No, pues. Menos mal que fue ya cortado. ¿Sabes, Raquel?
2: Nada más, pues. Chao, chao.
0: 220468 es la línea telefónica. Tengo ganas de ir a conocer la nieve, cabro. Pero con este frío que hay. Igual yo digo, meto la mano en el refrigerador nomás, ¿qué tanta cuestión? Saco nievecita y lo que. No conozco la nieve todavía, po.
4: Con frío y con viento, con manolete le me caliento. Sebastián Matamala.
0: Uy, uy. Sebastián Matamala, pues, participando, mijo. Oye, ¿sabes que yo ando trayendo las orejas calentitas? ¿Será donde me pela la gente? Yo creo, pienso que por eso, donde me pelan, donde hablan mal cosas, me de la oreja. Creo yo.
5: Hola, guachito con cuna.
0: Hola, hola.
5: Con frío y con viento, con manolete me caliento. Yolanda Bravo.
0: Hola, pues Yolanda, ¿cómo estáis? Oye, ¿están escuchando siempre? Bueno, la persona de campo sabe precisamente, te dice, pues, hoy te están pelando, ¿ah? Sí, pela, pela, pela. Tengo las orejas chichirriando. Claro, pudiera.
6: Hola, pariente, buenas tardes. Hola, Jorge Hernández.
0: Buenas,
6: con Jorgito. Frío, con viento, con mano.

0: De Telet me caliento, que esté muy bien. Un saludo a mi familia.
1: Saludos, Jorgito.
0: Hablamos, pariente.
2: Buenas tardes, quiero concursar.
1: ¿Ya nomás?
2: Con frío y con viento, con Manolo Telet me caliento. Uy, uy. Matías se loca.
1: Participando, mi guaso. Señoras y señores, son las 18:27. Se puso oscurito. Se puso oscurito.

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1: 13 grados, 6 décimas.
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0: Hola, Ivancito, que tenga muy buena tarde. Le quiero contar que con frío, con viento, yo con Manolet LED me caliento. Cuídese mucho, que llegue muy bien a su casa, Andrés Espinosa.
1: Muchas gracias.
2: Hola, buenas tardes, Guachito Cocuna. Esperando que se encuentre bien, que haya pasado un lindo fin de semana. Quiero participar. ¿Sí? Al sol y al viento con Manolete Lesbi Caliento. Marisa Sangüesa por acá.
1: ¡Aló!
3: ¡Buenas tardes!
1: ¡Sí, buenas tardes!
3: Estoy llamando para participar.
1: Sí, ni un problema. ¿Y cuál es la contraseña? No debe hacer esto.
3: Con viento.
1: ¿Qué? Espéreme, espéreme,
3: espéreme. Caliento.
1: Espéreme, después deje de calentarse un poco. Espéreme, espéreme, dame un segundo. Es que se me acabó la hoja y estoy volviendo a escribir acá, no es que ha llegado. Así, ya, ahora sí. Eche la escuela. ¿Cuál es su nombre, me dijo?
3: Carolina Peña Esperrada.
1: Ya nomás. Ahora sí.
3: Ahora empiezo nuevo. Con frío, con viento. Mano, le tiré muy caliento. ¡Uy, uy!
1: ¡Participando!
3: ¡Ya, güey, señores!
1: ¡Que esté muy bien!
3: ¡Ya, chao, llores!
1: ¡Chao, chao! El médico me dijo, pues, no deja de hacer voces, pues yo también, Mac. Mermelada también, pues. Es que no me puedo aguantar.
4: Hola, Guachito Cuna, quiero participar.
1: Ya nomás, pues.
4: Con frío... O con viento. ¿Eh? Con el calefactor de Manolete LED me caliento. Uy, uy, uy. Aquí Carlos Torres.
1: Buena, Carlitos Torres. ¡Aló!
5: Hola, don Iván, ahora sí.
1: Sí, buenas tardes, ¿con quién hablo?
5: Hola, Yamilén Valenzuela.
1: Yamilén Valenzuela. Ya, ¿cuál es la frase, Yamilén?
5: Con solo o con viento.
1: ¡Ya!
5: Con Manolete LED me caliento. Uy.
1: ¡Participando! ¡Chao, Yamilén! ¡Igual!
6: Al frío y al viento con Manolete LED me caliento. Patricia Parada.
7: Cosita linda, adiós, mi querida mujer. No llores por tu vaso, que pronto de volver.
1: ¡Vámonos!
8: Con frío y con viento, con Manolete LED me caliento. Uy, uy, uy, Leonardo Figueroa.

0: ¿Aló?
1: Sí, buenas tardes.
0: Quiero consultar.
1: ¿Con quién hablo?
0: La señora Iri.
1: Ah, hola señora Iri, ¿cómo está usted? ¿Cómo? Puta la lesera. ¿Cuándo va a ser el día que me diga que está bien?
0: No, es que el viernes me caí.
1: Puta, que usted pasa en el suelo, po. Ya, vámonos con la frase.
0: Con frío, con viento.
1: ¿Ya?
0: Cuando me caliento.
1: Ah, toma. Uy, uy, uy.
0: Uy, uy.
1: Chao.
0: Ojalá que me lo gane porque gusta que tengo frío.
1: No hay problema.
0: Ya, gracias, chao. Mi amor.

0: o la guachito con cuna, con frío o con viento, con manolete LED me caliento. Teresa Lagos.
1: La Tere Lago. Ya no. Participando al tiro nomás, notadita por acá, mi guaso. Estoy sacando todo, tratando de sacarlo rápido porque me falta programa. Pues.
2: Hola, Ivancito, buenas tardes. Por acá, hola. Susan Concha. Quiero participar con frío, con viento, con manolete LED me caliento. Cariño, Ivancito.
1: ¡Participando!

Viene por aquí. Y por allá de Alexi. Ya, con frío y con viento. Con Manolete M, cuando cada la vez me enrolla, ya. Con Manolete M caliento. Ya. Chao, chao.

0: Oiga, quiero participar ahí, pues a ver si me gano algo, usted sabe. Con frío, con viento, con el manolete me las caliento. No, no era nada así. Ay, ¿cómo era la cuestión? Ah, con frío, con viento, con el manolete yo me caliento. Ahí está la cuestión. Oiga, uno anda tan tergiversado aquí por la vida. Uno piensa, ¿por qué cuestiones? Ya no era fuente por acá, pues. Pedacito de carne.
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2: Buenas tardes. 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
4: Hola, guachito Cuncuna. Gracias por alegrar todos los corazones de las personas de Chillán y alrededores. Y te mando un saludito, un besito. Y también concursar. Con frío, con viento, con manolete LED me caliento. Uy, uy. Andrea Navarrete por acá. Un besito muy grande.

0: bueno.
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4: Tío Guacho con Cuna, quiero participar, Guachito con Cuna, con Patricio Navarrete aquí. Con frío, con viento, me caliento con Manolete León. Vale, Manolo. No. ¡Uy, uy! ¡Uy, uy!
5: Buenas tardes, Iván Alexis. Buenas tardes, hombre. Espero que te encuentres bien. ¿Todo bien por ahí? Por acá, todo bien, gracias. Me tomo un poquito el espacio para saludar a una parte de San Ignacio, al equipo de fútbol Renacer. Ayer domingo fui a pegarme una vueltecita para allá. Yo creo que más de 10 años que no lleva allá. Y ahí está la gente, gente linda, gente buena, que compartimos cuando estábamos cabros, dijo el otro. No, fue una emoción increíble de ver a gente tan maravillosa. Saludos para todos ustedes, cabros de Renacer, y que les vaya bien en el deporte. Cuídense harto y será hasta una nueva oportunidad. Grande Renacer. Cuídense harto, chiquillos. Saludos y un gran abrazo para todos los conocidos. Y para los que no me conocieron, que están ahora en Renacer, pónganle coraje a la camiseta nomás. Saludos. Saludos a María también.
6: Hola, buenas tardes. Quiero participar. Con frío, con viento, con escarcha, con el calefactor de Manuel Telet, me caliento, ya que ningún man.
7: Tarde, Guachito con Cuna, voy a participar. Con frío, con viento, con Manuel Telet, me caliento. Uy, uy, Isabel Herrera, gracias.

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1: Oye, señoras y señores, me hace falta una calculadora para saber cuánto falta para la segunda semana, tercera semana del 18. 130 y tantos días. En la mañana, ¿por qué lo dije? Porque acá al lado tenemos un restaurante peruano, mi causa. Y me parece que había salido como un sofrito, un olor a cebolla. Una cosa así como... Como yo pensaba, ¿no? Así que, o sea, estarán haciendo empanaditas. ¿No? Algo que es típicamente, bueno, se pregunta mucho, ¿cuánto falta para el 18? Pero para mal de algunos, no va a ser largo este fin de semana del 18, para nada. Van a tener solamente 3 días de celebración. Creo que el calendario lo hicieron justo para que no se lancen. Es de seguro. Me dijeron, no, el año pasado ya se pasaron 5 días. No había bolsillo que aguantara con 5 días. En el día quinto andabas tomando agua con gas. Voy a venir. ¡Aló!
2: ¡Aló! ¡Buenas tardes!
1: ¡Muy buenas tardes! ¿Cómo está usted?
2: ¿Cómo está mi corazón, mi cuchillo?
1: Aquí lo tengo. Aquí lo tengo todavía. Todavía lo tengo. ¿Cómo está usted?
2: Mi corazón está muy triste.
1: ¿Por qué? ¿Qué pasó?
2: Porque me falta enamorado para que me descreme. Para que no se puse el corazón de la Jacqueline Paola.
1: ¿Te falta un enamorado?
2: Sí.
1: Pero eso, para eso hay solución en la vida, po.
2: Porque no soy su padre.
1: Tinder. Le llaman. ¿Así? ¿Le puedo hacer un Tinder yo? Usted me manda la foto en forma interna y yo le hago un Tinder, ¿cierto?
2: ¿Sí?
1: ¿Y cómo sabes que consigue? Perdón, ¿consigue pareja? ¿Cómo?
2: No me gusta ese hombre.
1: Perdón, no, ¿qué dijo, que no le gustan los hombres?
2: No, no le han dicho eso, no me gusta el nombre de la persona que dijo.
1: ¡Ah! No, si es un programa eso. Tinder se llama. Tinder. Es para buscar pareja y todo. Las personas que. Claro. Dígame.
2: Una señorita que trabaja en la radio cariñosa.
1: ¿Qué pasó?
2: ¿Que conoce a la Lulu?
1: Sí, pues, sí, trabaja acá, obvio.
2: Ella trabaja en la radio, trabaja en la tele.
1: Está en el canal 1. Lo puedes sintonizar, así es, a través de nuestra señal abierta como canal 1. Todas las mañanas.
2: No, quiero ir a verla a usted, con mi madre.
1: Ni un problema, cuando quiera venga nada más. Acá ya lo recibimos con los brazos abiertos, así es.
2: Porque yo quiero ya un ramo de flores a la Lulu, que la quiero conocer. Que yo
1: ni un problema, tráigale todas las flores que quiera nada más. ¿Ya?
2: Las flores para usted, mi mancito.
1: Igualmente, que estés muy bien, saludo a tu mamita. Un abrazo, dígame.
2: Le gusta chupar la compañía a mi mami. Ay, hombre, qué hablar aquí.
1: Paola, que lo siga haciendo, nos vemos. ¿Quién es uno para también andar? ¿Quién es uno para andar dando opiniones en la vida? No, no. ¿Quién sabe? ¿A qué hora y cómo? No es necesario. Señoras y señores, ya son las 19 horas, ya con 22 minutos. ¿Aló?
3: Al viento y al aire. ¿Qué? Inscríbeme en el concurso, Guachito con Cuna, por favor. Juan Sangüesa por acá.
1: Uy, uy. Un abrazo grande, Juanito. Vamos acá a la línea de WhatsApp, señoras y señores. No me llame cuando esté al aire. ¿Aló?
4: Con frío, con viento, con manoles de LED me caliento. Uy, uy, uy, Benjamín Silva.
1: Benjamín Silva. Vamos. 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
5: Hola, mi guachito con cuna.
1: Hola, hola.
5: Con frío, con viento, con Manolé, me caliento. Doris Contreras.
1: Hola, pues Doris, ¿cómo estás? Gusto saludarte, participando. ¡Aló!
5: ¡Hola, Ivancito! Hola, con frío, hola. Y con viento, las bolitas me caliento. Ah, no, conmigo, Manolé, me caliento.
1: Ni un problema. En todo caso, con este frío, igual yo.
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1: 12 grados, 4 décimas. 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

0: Son las 19 horas ya con 38 minutos, señores y señores. Está heladito, sensación térmica, está bajando de a poco. Así es. Pero me voy a ir con los mensajes que tengo para acá porque no los pienso dejar así solitos. Ahí sin abrir el mensaje. ¡Aló!
1: Hola, Ivancito.
0: Hola.
1: Con frío, con viento, con mano, le me caliento. Uy, uy, uy, la maletita por acá. Para que me lo gane para regalárselo a mi nietecita que hoy está de cumpleaños.
0: Mira qué bueno.
1: Regreso a su casita, Ivancito. Bendiciones.
0: Un abrazo grande, igual para ti, Maruca. Oye, quiero saludar a don Mario Concha. ¿Cómo está don Mario? Espero que se encuentre bien, don Mario. Saludos. Bueno, va a haber neblina, o sea, va, en la mañana se levanta una neblina bien espesa, eso es cierto. De hecho, te da hasta como miedo, así como que cualquier momento sale Carlos Pinto, una pareja, al lado, y tú al medio. Para el capítulo, el día menos pensado, no sé. Oye, eso daba miedo, ahora que me acordé. Señoras y señores, ¿ustedes vieron el programa El Día Menos Pensado? ¿Vieron? Cuando salía y la música de fondo. Ya con la pura música, uno ya está, amigo. La pura música. ¡Aló!
2: ¡Bien, aguacho con cuna, con frío y con calor! Con la Yamilé me caliento. ¡Va, con Manolete me caliento! ¡Pablo Esteban!
0: Hola, Pablito Esteban, ni un problema. Vamos por acá. ¡Aló!
3: Hola, buenas tardes, quiero concursar.
0: Sí.
3: Con frío y con viento, con Manolete Led me caliento. Jessica Aguilera.
0: 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Así es. Nos acompaña a esa hora de la tarde. ¿Aló?
4: Hola, Ivancito.
0: Muy
4: con
0: buenas.
4: Frío, con viento, ¿sí? Con Manolete Led me caliento. Soy Rosa Saavedra.
0: Hola, por Rosita, ¿cómo
4: saludos,
0: estás?
4: Ivancito.
0: De amor al oído.
5: Sin embargo, lo creo en.
0: Vamos a la línea, ¡aló!
6: Hola, Agustito Mancuna.
0: Hola,
6: María Sangüesa Venega.
0: ¿Cómo estás, María?
6: Con frío, con viento. Con Manolete Led me caliento. Uno se me tranca la lengua.
0: Con este frío ya, lo creo con cualquiera.
6: No existe el príncipe azul, pues, chiquillo, por Dios.
0: No existe el príncipe azul.
6: Hay que conformarse con lo que hay nomás.
0: Pero, a ver, está el príncipe azul, la chica del bikini azul, el principito azul. Hay más azules, pues.
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0: Señoras y señores, 19 horas ya con 42 minutos. ¡Aló!
4: Con frío, con viento, yo me caliento con Manolete Led. Mariela Quesada.
0: Hola, Mariela, ¿cómo estás?
8: Si los tontos de inseguridad desconciertan, la mujer cuando engaña al marido lo hace tonto detrás de la puerta.
0: Ahí no va, ahí no va. Señoras y señores, aló.
9: ¿Cómo estás, mi guachito con cuna?
0: ¿Qué, mi viejo?
9: Aquí estamos escuchando la radio cariñosa como siempre.
0: Qué bueno.
9: Y trabajando ya con la estufita. Oye, Washington Cuna,
0: dígamelo.
9: Voy a concursar.
0: Póngale.
9: Con frío o con viento.
0: Sí.
9: Con la estufa de Manatolanet, con Manolete Led, me caliento.
0: ¡Bien!
9: Chao, Washington Cuna. Por ahí lo estamos viéndolo. Ya habla Omar Contanzo.
0: ¡Aló!
10: Hola, hola, Washington con Cuna, ¿cómo estáis? Con frío y con viento, con Manolete Led, me caliento. Un saludo, Mario Pérez San Ignacio, y un saludo para mi amigo Mario Ramos, que aquí nos tienen en la pega. Recién vamos saliendo.
0: Oye, esta hora salir, esta hora del trabajo, lumeado, día lunes, es como ir pateando la mochila. Así como cuando los niños salen de clase y los mandan bien vestidos, bien ordenados, y después preguntan al regreso. No patee la mochila, y la mochila todo el poto rayado.

0: Señoras y señores, un día, caminando por la... debo decir que un día perdí 2,000 pesos cuando niño, fue terrible, de verdad. Lloré.
1: No sentí nada.
0: Porque un hombre no llora. No quiero que me vayan a llorar por detrás de las puertas.
1: Un hombre no pide perdón. Un hombre.
0: Señoras y señores, ¿sabe qué? Usted no debe llorar por lo siguiente, amigo mío. 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La mentira más grande, un hombre no pide perdón. Machista. Así les llaman. Bueno, las mujeres tampoco piden perdón, yo conozco, ¿eh? Por favor, si empezamos con esa de que el hombre no...
2: Hola, guachito, con cuna, con frío, ¿sí? Con viento, con marletelén, me caliento. Uy, uy, guachito, con cuna. Mira que cuando vengo, si ya nomás te visite, busco la radio. Te quiero mucho.
0: Muchas
2: cuídate,
0: gracias.
2: Guachito, con cuna.
0: Muchas gracias.
2: Mira que te conozco en persona.
0: Muchas gracias.
2: Eres un amor. No te perdáis nunca, guacho.
3: Hola, Ivancito, que tengo una buena tarde. Con frío, con viento, con manoletelé, me caliento. Ana Aravena.
0: Hola, Anita,
3: ¿cómo estás? Ivancito, que tenga buena tarde.
4: Con frío, con viento, con manoletelé, me caliento. ¡Uy, uy! De Catalina Espinosa
5: y Sebastián Espinosa para manoletelé.

0: Hola, Iván Alexi. Oye, quiero participar. Ni con frío ni con viento, con el manolete LED, yo me caliento. Belinda Contreras. Oye, quiero mandarle un saludo a mi hijo Mauricio Rivas, a mi regalón, que lo amo, lo quiero, lo adoro, que es mi vida. Y bueno, y a mi otro hijo también. Que estén bien. Chao.
1: Ni con frío ni con viento, con Manolete Lee, yo me caliento. Uy, uy, uy, María Inés.

0: Nos vamos, señoras y señores. Lamento mucho, de verdad, no poder sacar todos los mensajes, pero voy a pedir una hora más. A morir, dijo Américo en el tribunal de familia esta semana. Nos vamos, de verdad. Quiero agradecer a cada uno de ustedes por la sintonía. Muchas gracias. Señoras y señores, es olor porque está haciendo... ¿Trajiste milcao de achado? No traje milcao de achado, po. No traje milcao. Me pena, de verdad, no haber traído. Ni siquiera una papita rellena traje, ¿no? No lo traje. Señoras y señores, espérenme la música, redoble tambores. ¡Atención! ¡Ganador o ganadora! ¡Su nombre es Catalina Espinosa! Te llevas el aire acondicionado. Así es. Simplemente tienes que dirigirte al local y retirar tu premio con el carnet de identidad. ¿Dónde está la Catalina? ¿Dónde está? ¿Ni un problema? ¿Ya, Catalina? Estamos. Catalina Espinosa a la 1. En el consultorio. Catalina Espinosa a las 2. ¡Catalina Espinosa! Se perdió la hora. El Cefán. Catalina Espinosa, te llevas el premio. Felicitaciones. Nos vamos, chiquillos. Se viene de Todo Deporte con Nelson Valladares. Antes que llegue, porque Nelson Valladares ya agarró la maña de sentarse en las piernas. Y creo que no es necesario. Buenas tardes, chiquillos. Que estén muy bien. Muchas gracias. Gracias por estar ahí. Chao.
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0: ¿Qué hora es, cariñosa?
1: Son las 19 horas, 54 minutos.
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21: ¿Cómo están? Bienvenidos al trabajo de Todo Deporte. Ñublense no pudo ante Colo Colo y cayó goleado 6-2. Esta es una de las 10 derrotas más duras en la primera división de Deporte Ñublense. Hoy vamos a estar escuchando las declaraciones de Juan José Rivera y también del mediocampista Lorenzo Reyes. Este fin de semana se disputó una nueva fecha del torneo de ANFA Chillán en Serie de Honor. San Martín se impuso 4-0 Deportivo Lucero. También esta semana arrancó una nueva versión de la Copa Francisco Laño en el básquetbol local. Hoy vamos a estar con toda la programación del fútbol chileno y lo que ocurrió en la primera B. Hacemos la pausa y ya estamos de vuelta a la 92.1.
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